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palmas, por favor, que se escuche. Y los hermanos allá atrás, vamos, palmas, a su nombre. ¿Quién vive?

cantamos de nuevo, hermanos. Vamos a cantarlo todos. Pero ¿sabe qué? Todos están cantando bien felices, bien contentos. Pero hay uno que otro que se vive un triste. Vamos a cantarnos, vamos a gozarnos. A ver, y también levante las manos bien alto. Ándele, levántela todos, todos, todos. Levántela bien alto, bien alto. Ándele, hermana, hermana. Levanta las manos hechizada. Dice así. El fuego cae, cae. Los males salen, salen. Y los creyentes alaban al Señor. Amén o no amén. ¿Y para qué bajaron la mano? Toma una chancita, querida. A ver, otra vez. 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A ver, párale tantito, hermano Ricardo. 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

palmas, por favor, que se escuche. Y los hermanos allá atrás, vamos, palmas. A su nombre, ¿quién vive? ¿Y quién está con nosotros? Eso es.

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se siente gozo. Verdaderamente aquí hay gozo. 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

vamos con este tema. Se titula y dice: ¿Enamorado de quién? De Jesucristo. ¿Ya su nombre? Enamorado, Cristo te salva.

0: Ese aplauso fuerte okay. para Jesucristo.
1: Que se escuche bonito, por favor. Que se escuche bonito.
2: Vamos entonces con esto que se llama No Puedo Olvidarme, de lo más reciente en esto que estará en este nuevo acetato, y es del hermano Ezequiel León. No puedo.

y quiero decirte algo. ¡A su nombre!

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Vamos con este tema, se titula y dice Enamorado. ¿De quién? De Jesucristo. ¿Ya su nombre? Enamorado, Cristo te salva.

vamos con este tema. Se titula y dice: ¿Enamorado de quién? De Jesucristo. ¿Ya su nombre? 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

0: Bendiciones, buenos días, buenas tardes, ya en esta hora de viernes, las grandezas de nuestro Dios. Dios les bendiga, mis amadas hermanas, amigos, familia, aquellos que hoy nos reunimos para adorar y bendecir el nombre de nuestro Dios. Sean todos bienvenidos aquí a tiempo, este tiempo maravilloso de Cristo, el camino a la vida, este ministerio radiofónico que ya, amados hermanos, cumple 29 años y mañana sabadito, 29 años al aire, gloria a Dios. Están todos ustedes invitados. Les saluda su hermana en Cristo, Esperanza García. Hoy es viernes de las grandezas de nuestro Dios y ahorita vamos a dar más información de esa gran celebración, de ese gran aniversario número 29 de esta radio, Cristo el Camino a la Vida. Gracias a todos y cada uno de ustedes por darse cita con nosotros y estar aquí juntos para poder exaltar el nombre de nuestro Dios. Ese es el motivo el que estemos aquí, usted y yo. Ese es el deseo, amados hermanos, en que usted y yo estemos aquí, que usted y yo llevemos a cabo este programa para que el nombre de Dios sea glorificado, el nombre de Dios sea exaltado, amados hermanos. Y me siento agradecida con Dios. Voy a orar para iniciar este espacio. Estamos al aire hasta las 2 de la tarde, hermanos, de 1 a 2 a través de la 94.9 Hosanna Radio. Les invitamos, únanse con nosotros en este tiempo. Vamos a estar en un tiempo de oración también, un tiempo donde es necesario estar orando por las diferentes necesidades que hay en el pueblo de Dios. Así que muchas gracias a usted que está ahí, gracias por darse sintonía juntamente con nosotros, amén. Vamos a inclinar nuestro rostro y vamos a darle gracias al Señor y vamos a poner este tiempo en las manos de nuestro Dios, que sea Él, hermanos, que sea Él con nosotros, amén.
1: Únanse con nosotros en este tiempo.
0: Padre mío, te doy todo honor, te doy toda gloria, te doy toda alabanza, Padre, ante usted me inclino. Ante usted me sujeto, Padre mío, permito, Padre Santo, que usted sujete mis pensamientos, que usted gobierne mi mente, que usted tome control de ella, que no permita, Padre, que se desvíe este tiempo, Padre, del propósito el cual estamos aquí. Y es llevar el Evangelio, es llevar buenas noticias a aquellos quebrantados de corazón, a aquellos afligidos, a los enfermos, a orar por ellos, a descansar, Señor, en tu palabra, a confiar en ella, a esperar en ella, saber, Padre, que usted está en control de toda situación, que usted tiene en el hueco de su mano nuestra vida, nuestra familia. Gracias, Padre. Estamos confiando en usted, Señor, y en este día nos disponemos, Padre, me dispongo a obedecerte, me dispongo a escucharte, me dispongo, Padre, me dispongo en este tiempo lindo, hermoso que usted nos ha dado nuevamente de poder estar aquí, Padre. Muchas gracias por las personas que van a entrar a la programación, aquellos que van a escuchar su palabra, aquellos que van a atender, Padre, este mensaje de salvación, este mensaje de ayuda, este mensaje que necesitamos, Padre, como ese refrigerio a nuestros huesos, como el alimento, Padre, como nuestro cuerpo necesita ese alimento, Padre, físico, también nuestra alma necesita, Señor, este tiempo, Padre, con tu Santo Espíritu y a través de tu palabra ser fortalecida. En el nombre de Cristo Jesús pongo cada petición delante de tu presencia, mi Padre. Hay peticiones, mi Dios amado, oramos por ellas, Señor. Sabemos que usted, Señor, tiene un propósito. Usted tiene, Señor, un propósito. Usted tiene, mi Padre, el control de toda situación. Y en usted descansamos el día de hoy, mi Padre amado. Gracias, Espíritu Santo, por estar aquí. Gracias por darnos paz en medio de la tribulación. Gracias por recibir de tu Santo Espíritu en tiempos difíciles. Gracias por ese gozo que permanece en nosotros, Señor. Muchas gracias. Te doy todo honor, toda gloria y toda alabanza por los siglos de los siglos, mi Señor. Amén y amén. Pues bienvenidos a todos. Mi hermano Ramiro, Dios me le bendiga. Hoy es el number one. Mi hermano Ramiro Villagrán. Estamos ya aquí. Dios le bendiga, mi hermano. Bendiciones. Quédense con nosotros, mis hermanos. Traemos una palabra de parte de Dios. Una palabra. Es una palabra inspirada. Es una palabra. Créame que no la rebusqué, que no la busqué. Hoy, hermanos y mis amados hermanos, vine con la ayuda de mi Padre Celestial y en esa inspiración hoy vamos a fluir, hoy vamos a descansar en Él. ¿Qué le parece? Es lo que quiere, hermanos, que nosotros descansemos de todas nuestras fatigas, que descansemos de todas nuestras ansiedades. Que descansemos, hermanos, a veces son tantas las cargas que traemos emocionales, cargas mentales. Oh, mi Padre, gracias porque nos conoces. Nosotros traemos, hermanos amados, tantas cosas en nuestra cabecita que vienen a cansarnos, a fatigarnos, pero con la ayuda de Dios, hermanos, a través de su Espíritu, hoy Él quiere que tú tengas paz, que usted descanse en Él, hermano. Es cuando usted dice, ya hice lo que tenía pendiente, ya voy a descansar. Vamos a tomar un tiempo también de descanso, hermanos, de tranquilidad, de esperar en Dios. Porque todo, hermanos, queremos solucionarlo y no podemos. No podemos solucionar la vida. No podemos. Sí podemos aportar, es algo muy diferente, ¿verdad? Yo puedo aportar, pero no puedo cambiar. Yo no puedo cambiar mentalidades, yo no puedo cambiar, hermanos. Es Dios a través de su Espíritu. Es Dios a través del consejo de su palabra. Para aquellos que la escuchan, para aquellos que la creen, hermano, dele tiempo, dele oportunidad a su familia de escuchar a Dios. Amén, gloria a Dios. Esta palabra, hermanos, te está bendiciendo. Esta palabra que Dios hoy nos da, nos va a hacer descansar. Esta palabra que Dios hoy te da, te hará descansar. ¡Wow! Es como, hermano, es como cuando alguien va a buscar trabajo y ya anduvo por un lado y por otro y recibe la llamada y recibe el mensaje que se presente, llega, le hacen la entrevista, lo contratan y firma contrato. ¿Cómo se siente aquella persona? Descansada, tranquila, ya tengo trabajo. Amados hermanos, cuando alguien o nos sentimos mal, ¿verdad?, hablando físicamente, y ya pasa aquello, viene el descanso. Entonces vamos a regocijarnos en esta tarde, hermanos. No todo es trabajo, no todo es, hermanos, aflicción, no todo es fatiga, no todo es nuestra vida en Cristo, preocupación. No, amado, Él quiere que nosotros precisamente descansemos en Él. Y a veces, hermano, yo me puedo imaginar, hermanos, que vamos corriendo intranquilos para querer hacer esto y hacer aquello a otra cosa, y luego nos toca hacer esto, y mañana, hermanos, todavía no se termina este día y ya estamos pensando en lo que es mañana. ¿Es cierto? Ya estoy pensando que mañana me toca ir allá, me toca llevar a cabo esto, tengo pendiente hacer esto. Y voy a visitar y voy a hacer, hermano, y nuestro cerebro no descansa. Todo el tiempo está pensando, todo el tiempo, amados hermanos, está ocupado de tantas ocupaciones. Y es tiempo, hermanos, de que nosotros descansemos en Dios. Suelta, hermano mío, suelta, mi hermana, amiga que me escuchas, familia. Ojalá que alguien hoy pueda escuchar esta palabra. Hoy alguien necesita oír a Dios, que necesitamos descansar, hermanos. Que necesitamos descansar de nuestras fatigas, de nuestros cansancios. Necesitamos relajarnos, hermanos. Necesitamos soltar toda carga, soltar toda ansiedad en Dios, hermano. En Dios. Usted y yo no podemos hacer, hermano, lo que Dios hace. Si nosotros decimos tener fe, nosotros estamos creyendo que aquello por lo cual estamos preocupados está en las manos de Dios. Y si está en las manos de Dios, yo tendría que estar tranquila. ¿Y qué nos pasa? No es verdad, hermanos. A veces creemos que estamos tranquilas o tranquilos y no es verdad. ¿Sabe lo que ocurre? Que nos seguimos preocupando igual o peor. Porque cuanto más se intensifica la situación, viene más preocupación a nuestra vida y por lo tanto viene la ansiedad, viene el estrés, viene la falta de dormir, viene el cansancio, la fatiga, el desespero. Y párele de contar, hermana, párele de contar. ¿Quién lo ha experimentado? Amén. ¿Quién ha vivido esas etapas, hermanos? Amén. Creyendo que si nosotros no solucionamos, nadie lo va a hacer, amados. Oh, Santo, gracias, Espíritu Santo, por estar con nosotros. Gracias por darnos de tu paz, de esa tranquilidad que solamente en ti podemos encontrar. En este día, hermanos, lo que Dios quiere es que soltemos verdaderamente, que no lo digamos de labios nada más. Suelta tus cargas. Suelta tus cargas en Él. Deja lo que Él haga, amado. Y eso es para mí, hermanos. Eso es para mí. Créame, hermano, que podemos vivir por años cargados. Por años. Y hasta así nos conocen. Por la persona que siempre se está preocupando. Por la persona que siempre está buscando qué hacer. ¿Quién le pasa? Que quisiéramos estar haciendo aquí y allá. Y a veces, hermano, ni nadie nos pide nada. Y es verdad, hija. Lo digo a mi hija, hermanos. Ella ni me pide nada y yo allá ando ahí. A mi nuera, nadie me dice, póngase a hacer, suegra. A usted le pasa lo mismo, hermano. A usted le pasa lo mismo y nos pasa en todos lugares, en el trabajo, nos pasa en la iglesia, nos pasa en nuestro hogar, nos pasa en todos lados, hermano. Siempre estamos buscando qué hacer. Cuando dice el Señor que para todo, amados hermanos, hay un tiempo. Hay tiempo también para el silencio. Para el silencio de Dios, ¿quién lo ha experimentado? Oh, hermanos, y no es algo fácil. No es algo fácil esperar en Dios, porque hay momentos donde tú necesitas que Él te dé una respuesta porque alguien más te está pidiendo a ti una respuesta. ¿Quién le ha pasado? Mis hermanos que están aquí, que les piden oración o están orando por alguien y quisieran que el Espíritu Santo les dijera algo porque esa persona, tú la miras desesperada, triste, ansiosa, no sabe qué hacer, está entre la espada y la pared y va contigo a recibir una respuesta que ella necesita, pero resulta que Dios no te habla. Y estás en silencio, hermano, y no le puedes decir nada que el Señor no te dijo. Nosotros no podemos pronunciar algo, hermanos, que Dios no nos ha dado. Yo no sé si alguien aquí está entendiendo. Yo no sé si alguien aquí está recibiendo esto o se identifica con esta vida. Uh-huh. En la vida en Dios, hermanos, es una vida activa, una vida ocupada. Es una vida, hermanos, que todo el tiempo siempre va a tener algo que hacer. Pero Dios, amado hermano, no se refiere a que usted y yo nos carguemos. Por eso Él dice, venir a mí los que están cargados, trabajados, preocupados, y añádale todo lo que usted pueda haber sentido en algún momento o está sintiendo hoy. Dice el Señor, vengan a mí todos los que están ansiosos, depresivos, trabajados, cargados, ansiosos, no hayan qué hacer. Bueno, vengan a mí, es lo que dice el Señor, hermanos. Y a veces tardamos tanto en ir hacia Él. A veces insistimos, hermanos, en querer solucionar tanto la vida de nuestra familia, que nuestra propia vida, hermanos, comienza a ser tan, pero tan cargada de tantas cosas que ya no sabemos qué hacer ahora sí que ni con nuestra propia vida. Es cierto, hermanos. Usted no me va a dejar mentir. Usted que es madre, usted que es padre, usted que es un hombre de trabajo, usted que es un hombre, una mujer activa, ya sea en la obra del Señor, en su casa, es una persona que siempre está ocupada de la vida de sus hijos, siempre está atenta y atento a ver qué le está pasando, y si algo le está pasando, usted quiere estar ahí. Es verdad, hermano. Hay cosas que nosotros podemos percibir en la vida de nuestros hijos que tenemos que ocuparnos, hermano, y a veces, usted no me dejará mentir, y le hablo así porque el Espíritu Santo es lo que está dándome. Hermanos, hay ocupaciones en nosotros como madres, como hijas, como siervas del Señor, que Dios nos llama, hermanos, a ocuparnos en el momento, y que no podemos, hermanos, dejar pasar, ¿sí? Y es algo que se va a presentar como una diligencia que usted tiene que solucionar. A mí me gusta mucho y me recuerda hoy una palabra que mi pastor habló, que Dios habló a través de él y bendijo mi vida, hermano. Y es verdad, absolutamente, y alabo el nombre del Señor. ¿Por qué, hermanos? Porque hay veces, amado hermano, que nos preocupamos, y le voy a decir algo que mi pastor dijo ese día, y nos enojamos. Nos enojamos porque pasan cosas recurrentes dentro de nuestra familia. Yo no le voy a hablar lejos, le voy a hablar de su casa. Le voy a hablar de la vida de sus hijos, le voy a hablar de su vida matrimonial, de su vida en el hogar, de lo que sucede dentro de su casa. Que diariamente usted puede ver áreas, hermanos, débiles de nuestra propia vida, áreas débiles de la vida de nuestros hijos, de nuestro esposo, que están afectando, hermano, la armonía, la paz interior de una familia. Y que hay momentos que usted y yo nos hemos enojado, nos hemos molestado, ¿sí? Y nos hemos desesperado, porque puedes verla y decir, ¿por qué no se soluciona? ¿Por qué no se hace? ¿Por qué se posterga, hermanos? Las cosas que se están dejando para después, y para después habla de una mentalidad, hermanos, débil, de una mentalidad pobre, de una mentalidad que no quiere progresar, de una mentalidad que no quiere hacer, que no quiere avanzar. Cuando Dios nos presenta una oportunidad, hermano, y escuche esto, porque esto es palabra de Dios. Cuando el Señor te está presentando algo frente a ti que está mal, te la está presentando para que tú la soluciones en el momento, no para que la dejes después, no que después. ¿Quién lo dice, hermano? Seguido se escucha eso, lo voy a hacer después. Mañana lo hago, el lunes lo hago, al rato lo levanto, al ratito que venga mi hijo, etcétera, hermanos. Ahorita no puedo hacerlo. Pues todo eso, hermano, escuche esto, se está creando en nosotros un mal hábito de vida. Y eso mismo lo estamos llevando a nuestra vida cristiana, a nuestra vida en relación con Dios. Por eso viene, hermanos, la apatía, la pereza espiritual, el ahí se va, hoy lo hago, mañana no. No me preocupa, no me afecta, pero todo eso, hermano, es algo mental. Y es lo que decía Dios, y lo dice Dios en su palabra, hermanos. Esa palabra, mi Padre amado, me la daba, y está en Romanos. Quiero que vaya ahí. Es una palabra poderosa de lo que Dios nos dice, y es una realidad. Porque Romanos 8:6, porque el ocuparse de la carne es muerte, pero el ocuparse del espíritu es vida y paz. Y yo quiero decirte algo de parte de Dios. Cuando nosotros vivimos en el espíritu, hermanos, y queremos vivirlo, Señor, y te lo digo, Padre, y se lo decimos, mi Señor. ¿Quién lo dice, hermano? Vamos a decirle al Señor, yo quiero, Padre, vivir en el Espíritu. Y cuando nosotros, amados hermanos, queremos vivir en el Espíritu, tus ojos, escucha, hermano, cuando tú quieres vivir en el Espíritu, y el Señor te está hablando no solamente vivir en el Espíritu en tu vida cristiana, el Señor te está diciendo que vivir una vida en el Espíritu incluye una vida familiar, incluye una relación, hermanos, familiar, una relación con tu esposo, una importancia que tú le das a sus prioridades, una importancia que tú le das a la prioridad de tus hijos, amado hermano. Es lo que Dios está hablando en esta tarde. Cuando nosotros vivimos en el Espíritu, estamos viviendo, dice el Señor, en sujeción. Aprendemos, hermanos, a mirar con los ojos de Dios, aprender a oír. Ok, Señor, ¿cómo me está hablando? ¿Qué me está diciendo? ¿Qué intención viene esa palabra? Oh, Santo, mi alma te alaba. Gracias por estar aquí, Espíritu Santo. Cuando alguien, hermanos, te está hablando, tú tienes que identificar rápidamente con qué intención te están diciendo esas palabras. Amén, gloria a Dios. El Señor quiere, hermano, que su pueblo viva en el Espíritu, no solamente en la iglesia, no solamente dentro de un ministerio. Mira, hermano, que hacer eso es fácil. Eso hasta lo puede vivir una persona en apariencia. Una persona puede ser una persona en la iglesia, en el ministerio que está llevando a cabo, pero dentro de su casa es una persona completamente diferente. Y Dios quiere que su pueblo vivamos en el Espíritu dentro de una iglesia, fuera de una iglesia, en su trabajo, en la escuela, con esas relaciones interpersonales, hermanos. Él quiere que nosotros seamos personas que verdaderamente vivamos en el Espíritu. Él no solamente se refiere que cuando tú vas a estarle cantando, adorando, gloria a Dios, y entras en la presencia del Señor. Él se refiere, hermanos, que con ese cántico nuevo que pone Él en tu boca, tú lo vas a aplicar en tu vida. ¿Y qué va a suceder en ti? Tú vas a ser una persona sujeta al Espíritu. ¿Qué es lo que dice la palabra aquí, hermano? Pero el ocuparse del Espíritu es vida y paz. ¿Quién quiere paz en su casa? Amén. ¿Quién quiere dejar de pelear? Amén. ¿Quién quiere dejar de discutir? Amén. ¿Quién quiere dejar de sentir esa incomodidad llegando a su casa, hermano, que ya miraste eso mal puesto, por qué no hicieron esto, por qué insisten en hacer lo mismo? Y sabe, hermano, que la mayor prueba de fuego que nosotros podemos tener diariamente es dentro de nuestro hogar, es dentro de nuestra familia, con tu esposa, usted, mi hermana, con su esposo, con sus hijos. Esto, hermano, es una prueba diaria. Esto es algo que el Señor quiere que nosotros nos ocupemos ya, hermano. Está habiendo mucho daño dentro del cuerpo de Cristo, ¿sí? Dentro del cuerpo de Cristo está habiendo, hermano, mucho daño. Y ese mismo daño, hermano, se está llevando a casa. Y ese daño que se vive en casa se lleva al trabajo que se está realizando, hermano, en la iglesia. Yo quiero hablarte en esta tarde que sí es bueno, hermano, que sí es bueno que te ocupes, sí es bueno que te preocupes, pero necesitamos soltar toda carga en el nombre de Cristo. Necesitamos soltar todo aquello que nos carga y dejárselo al Señor. No significa que Dios te dice no soluciones nada. El Señor nos hablaba a través de mi pastor con esta palabra, hermanos. Él nos decía, si tú te enojas, y en el momento, yo sé que el Espíritu Santo inspiró a mi pastor porque él tuvo una reacción. Si tú te enojas, es porque Dios te está presentando algo que tú puedes solucionar. ¿Sí? Si tú te molestas con algo que está sucediendo en tu casa, Dios te dio la fuerza, la habilidad y la sabiduría para poder solucionar en el momento aquella situación. Y no tener que altercar, y no tener que pelear, no tener que discutir, no tener que levantar la voz, sino entrar, hermanos, en una plática de conciencia, en una plática de reflexión, de uno para el otro. Él va a ser edificado, Él me va a bendecir y me va a edificar a mí, nosotros vamos a bendecir a nuestra familia. Pero es necesario, hermanos, que nosotros obedezcamos a la voz de Dios. Me siento contenta, hermanos, con lo que mi padre está dirigiéndonos en esta tarde. Me siento agradecida con Dios, hermanos. Solamente el que no quiere oír, no oye. Por eso el Señor dice en sus sagradas escrituras, aquel que tiene oídos, oiga lo que el Espíritu habla. Aquel que tiene oídos, oiga, hermanos. Dios no va a solucionar la vida de aquellos que no quieren que se les solucione. Por eso Él dice, vengan a mí, Escuche eso. En Mateo 11:28 él dice, venir a mí. Significa, hermanos, que hay una, es una acción que usted y yo vamos a hacer. Vamos a ir a él y vamos a presentarle a él las cargas que tú traigas, las preocupaciones que tú traigas. Cuando nosotros, hermanos, dejamos que nuestra mente nos gobierne, lo único que vas a lograr es estar cargada. Es lo único que vas a lograr. Desesperarte, angustiarte, te vas a frustrar, te vas a entristecer. Y ahora sí, le vamos a detener, hermano. Dice la palabra del Señor. En Romanos 8, capítulo 6. Porque el ocuparse de la carne es muerte. Nuestra carne, hermanos. Hay una versión que yo la quiero leer ahorita, la voy a buscar. Romanos 8:6 en la versión Dios habla hoy. Me gusta cómo dice ahí, hermanos. Me gusta cómo dice esa versión, porque habla acerca de la acción que nosotros tenemos que hacer. Gloria a Dios. Dice la palabra aquí en esta versión, y preocuparse por seguir las inclinaciones de la naturaleza débil lleva a la muerte, pero preocuparse por las cosas del espíritu lleva a la vida y a la paz. Amados hermanos, Dios amados hermanos, no puede hacer lo que tú no quieres hacer. No sé si usted me comprenda. Hay personas en el mundo, y usted puede ver que es la mayoría, que no quieren una palabra de parte de Dios. No quieren una dirección de parte de Dios. Y Dios, hermano, no puede hacer algo por alguien que no quiere ser ayudado. ¿Quién le pasa? ¿A quién le ha pasado que queremos ayudar y no quieren ser ayudados? Nosotros oramos, a veces insistimos para que la persona venga a los pies del Señor, para que Dios obre en la vida de esa persona y no tenga, amados hermanos, que sentirse de esa manera. Pero nosotros tenemos que aprender, hermanos, a respetar ese espacio que Dios quiere tener con esa persona. Nosotros necesitamos esperar que Dios obre en la vida de la persona, que Dios actúe en la vida de la persona, porque Dios es el único, amado hermano, que puede hacer lo imposible posible. Amén. Quiero comenzar a saludar a mis hermanos. Gracias, Espíritu Santo. Ser

de eventos en nuestra propia vida, que voy allá, que hago esto, que organizo, que hago, hermano, y caemos rendidos. De verdad que a mí, hermanos, me sorprende cómo somos nosotros. Pero Dios nos hizo, hermanos, y Él sabe cómo nos va formando. Gloria a su nombre, amén. Quiero saludar por aquí a mi hermana Rebequita Cortés, Dios le bendiga, a Beatriz Herrera, a Samuel Mata, todos son mis hermanos y hermanas, mi hermano Samuel Mata, Fernanda López, dice saludos hermana, mi hermano Samuel Mata dice, recibo la palabra de Dios, amén. Mi hermano José Reyes Ramírez dice bendiciones, hermana Esperanza. Dios les bendiga, hermanos, a todos. Dios les bendiga, familia que está aquí. La palabra que Dios nos da hoy, hermanos, tiene, hermanos, que hacer un cambio en ti. La palabra que hoy, papito Dios, nos ha hablado, tiene que hacer un cambio, hermanos, en nosotros. Y va a llegar el momento cuando se va a presentar para que tú le presentes a Dios. El hecho de que tú dijiste, sí, Señor, voy a cambiar. Sí, Padre, ya no me voy a cargar. Sí, Padre, ya no lo voy a hacer a mi manera. Quiero hacerlo, Señor. Hermanos, hay personas que me dicen, hermana, yo ya quiero ir a la iglesia. Hermana, yo ya quiero ir a la iglesia, pero solamente, hermano, se queda en la buena intención. Pero no hay una acción. Y nosotros, hermanos, no podemos llevar a la gente en una vida de comodidad. Sí, nosotros no podemos hacerle fácil, escuche, una persona que usted le hace fácil la vida va a ser una persona que no valora, que no se da cuenta el esfuerzo que se tiene que hacer, hermanos, para llevar una vida recta delante de Dios. Gloria a su nombre, Señor. Una persona que tú le haces fácil la vida, hermanos, esa persona nunca se va a dar cuenta porque no batalla. Sí, porque no batalla y porque no queremos nosotros, hermanos, que nuestros hijos sufran, no queremos que nuestros hijos padezcan, no queremos que nuestros hijos pasen por procesos, no queremos, hermano, tal pareciere. Y mire, hermano, a ver si miro, espéreme tantito.

Quiero que ponga atención en esta flor. Está dentro de un cristal. Y a veces, amado hermano, así quisiéramos que estuvieran nuestros hijos. Esta flor ya está seca. Esta flor tal vez es artificial, ¿sí? Pero esta flor, hermano, no produce más. Esta flor está ahí sin hacer nada. No tiene que limpiarse porque no le cae tierra. No tiene que crecer porque ya está muerta. Yo no sé si está usted entendiendo lo que el Espíritu hoy nos está hablando. Nosotros, amado hermano, no podemos estar solucionando la vida de nuestros hijos. Y no le hablo de una vida de apatía. Porque aún Dios mismo nos dice que nosotros debemos de estorbarle a nuestros hijos en el pecado. Yo sé que el Espíritu Santo a ti te está hablando. Yo sé que tú estás recibiendo este mensaje porque los hijos de Dios, hermanos, tenemos, hermanos, ese discernir que Dios nos ha dado de poderle entender el mensaje que Él me da. ¿Sí? Porque yo le voy a decir algo. Usted le dice a su hijo, aquí te doy el plato de comida. Y creció y trabajó y todo el tiempo, aquí está el plato de comida, aquí está el plato de comida, aquí está el plato de comida. Y él cuando se esforzó, cuando él supo cocinar, cuando él supo lavar un plato, cuando él supo que había un esfuerzo que hacer, algo que aprender, no lo hubo, hermano, porque siempre estuvo alguien ahí para solucionarle la vida. Y a veces es así, hermano, queremos tener a nuestros hijos dentro de un cristal, que no les pase nada, que no les haga nada, etcétera, etcétera, etcétera, etcétera, hermano. Usted dígamelo ahora mismo, ¿quién es nuestro Dios? Es un Dios, hermano, de amor y de misericordia, pero que ha permitido problemas, ha permitido aflicción, Él ha permitido que pasemos por fuego, Él ha permitido, hermanos, que pasemos por aguas profundas, por ríos, pero en todo ello, dice el Señor, Él nos librará y Él estará con nosotros.

pero no evitará algo que a nosotros nos viene, hermanos, a hacer crecer, nos hace madurar, nos hace enfrentarnos a nuestras propias debilidades. Yo no puedo saber con lo que yo estoy batallando, hermanos, si yo nunca enfrento ningún tipo de problema, situación, adversidad. Yo no puedo saberlo. Yo no puedo saber lo que no sé hacer, si siempre, hermano, hubo alguien que me lo hizo. Usted no puede saber de lo que es capaz su hijo si usted jamás lo deja que haga algo por sí solo, porque siempre le está haciendo todo. ¿Y sabe lo que estamos creando, hermano? Hijos perezosos, con una mentalidad perezosa. Y esa misma mentalidad, hermano, se la están llevando a vivir una vida en relación con Dios. Dios no quiere eso, hermano. Dios quiere que su pueblo dé frutos. Dios quiere que su pueblo, hermano, no viva en vanidades solamente. Lo vano es superficial, lo vano pasa. Lo que Dios quiere, hermanos, es que nosotros creemos raíces profundas en el Evangelio. Y esa raíz profunda, esto no tiene raíz, hermano. Esto no tiene manera de poder ser alimentada. Esto está muerto. Yo le tuve que limpiar el poco polvo que había aquí porque ni siquiera eso puede hacer ella. Yo me sorprendo, amado hermano, yo recibo esta palabra para mí. Esta palabra es para mí, amado. Esta palabra yo la abrazo, gracias Espíritu Santo. Yo abrazo esta palabra, hermano. El Espíritu Santo necesita, hermanos, que nosotros tengamos mayor diligencia en escuchar su voz. Él es, hermano, el que nos va a dirigir en esta tierra. Nosotros, hermanos, nos equivocamos, pero, hermano, por doquier. Porque queremos seguir pensando lo mismo, y tenemos un patrón de vida, y así me quiero vestir, y así quiero hacer, y a mí nadie me va a decir cómo hacerlo, y yo así hablo, y nadie me va a cambiar. Hermano, si nosotros no cambiamos conductas, de acuerdo a lo que Dios a mí me ha dicho, hermano, jamás seremos más que vencedores. La palabra del Señor en el libro de Romanos, capítulo 8, versículo 28, dice: y sabemos que a los que aman a Dios, todas las cosas les ayudan a bien. Le ayuda bien el problema, le ayuda bien la situación, le ayuda bien el que alguien le diga: sabes que hoy no te lo hago, lo siento. Se acabó. Y se van a dar cuenta, hermanos, todo aquello que era necesario que ellos hicieran y que no lo hacían y no sabían ni cómo hacerlo. Hay jovencitas que no saben levantar una bastilla de un pantalón, de una falda. Hay personitas, hermanos, que son inútiles dentro de un hogar porque jamás los dejamos hacer algo. Gracias, Espíritu Santo. Gracias, Padre. Es verdad, hermano, es verdad. Nuestro pastor nos ha dicho algo y bendigo la vida de mi pastor, hermano, bendigo la vida de mi pastora. Son pastores que yo les amo en el amor de Cristo. Y él nos ha dicho, y lo hemos visto, dice: yo quiero dejarlos solos, no siempre voy a estar. Y él ha salido, hermanos, por alguna situación, sale de la ciudad y la iglesia, hermano, sigue funcionando como si él estuviera. Y yo he visto, hermano, estos ojos han visto. Me ha tocado ir, hermanos, a compartir. He visto otras iglesias que si el pastor no está, la gente, hermano, no va. Porque no fue el pastor. Porque están acostumbrados que solamente el pastor predica, que solamente el pastor está ahí, que el pastor hace esto, el pastor barra, el pastor esto. No, hermano, así no funciona el cuerpo de Cristo. El cuerpo de Cristo, hermano, son muchos miembros y todos los miembros trabajan. Como es nuestro cuerpo, la vista, el oído, el olfato, el tacto, todo nuestro cuerpo, hermano, se asemeja a lo que es el cuerpo de Cristo. Todos somos diferentes. Lo que hace mi dedo pulgar no lo hace el meñique. Lo que hacen mis ojos no lo hacen mis pies. Así es el ministerio, hermano, que el Señor a ti te ha dado. Tú no puedes tomar el lugar de otra persona y el Señor nos habla. Yo no puedo hacer algo, hermano, que el Señor a mí no me dio.
Yo no puedo, hermano, hacer algo que mi Padre Celestial a mí no me dijo que yo hiciera. Porque ¿quién es el que entrega los dones? ¿Quién es el que da los ministerios? Es Él. Dale gracias al Señor que Él está contigo. Dale gracias al Señor que Él dirige tu vida. Yo le doy gracias al Señor, hermanos, cuando aún Él viene, hermanos. Y nos amonesta. Él viene, hermanos, y nos habla directo, hermano. Y con Él no hay rodeos. Gracias, Padre. Cuando Él nos tiene que amonestar, hermanos, Él nos va a hablar directamente. ¿Sí? Porque Él es buen Padre, porque Él sabe lo que usted y yo necesitamos. Bendito Dios. En Romanos 8:28 lo acabamos de leer. Bendito Dios. Oh, santo, santo, santo, santo. Romanos 8:37. Antes, en todas estas cosas, somos más que vencedores por medio de aquel que nos amó. Por lo cual estoy seguro, segura, estoy segura de que ni la muerte, ni la vida, ni ángeles, ni principados, ni potestades, ni lo presente, ni lo porvenir, ni lo alto, ni lo profundo, ni ninguna otra cosa creada nos podrá separar del amor de Dios. Quiero decirte algo, hermano, que es en Cristo Jesús, Señor nuestro. Si usted hoy está pasando por aflicción, gócese. ¿Cómo, hermana? ¿Cómo cree? Gócese, hermana, resista. Permita que el Espíritu Santo sea el que obre en su vida. Deje al Espíritu Santo que obre en su vida. No decidas tu vida por ti misma. Permite que el Espíritu Santo sea la que dirija, el que dirija tu vida. Que sea Él, hermanos, y no sea usted y no sea yo. Porque nosotros nos equivocamos. Amén. Vamos a continuar. Quiero saludar a mi hermana María Verdines. Dice amén, aleluya, bendiciones. Dios le bendiga, Dios le guarde, mi hermana. Mi hermanita Rosy Cayetano, Dios me la bendiga. Mi hermana Mary, Dios la guarde, hermana. ¿Cómo sigue? Monse, Dios te bendiga. Abby Garza, Abigail Garza, dice amén. Dios te bendiga, mi amor. Mi hermano David, palabra de Dios, dice gloria a mi Cristo. Mi hermana Estela, Dios le bendiga, hermanita. Amén, Dios les bendiga, hermanos. Nos gozamos porque la palabra de Dios, hermanos, es como una espada. Es verdad, hermanos. El Señor nos habla de frente, hermanos. Nos habla claro. Él sabe por qué nosotros nos tropezamos en cada momento. Y no es por otra cosa, hermanos, porque a veces queremos ser personas necias en cuestión de no querer oír el consejo sabio que papito Dios nos da. Endereza tu camino, no queremos. Vete por aquí, no, yo quiero irme por acá. No hagas esto, no, yo lo quiero hacer. Y después, hermano amado, viene el tropiezo, viene la consecuencia, viene la caída. Y todo es a causa, hermano, de la falta de obediencia a Dios. Dios le bendiga a mi hermana Kika Muñoz, Dios le guarde, mi hermana, para mi sobrino Nata, Dios te bendiga, hijo, Dios te bendiga, Dios te guarde, no sé dónde andes. Bendiciones y saludos para todos aquellos que hoy están aquí, hermanos, que tal vez no logre verles, porque a veces salen después otras personas que estuvieron conectadas. Les amo, hermanos, el Señor nos ama, yo me gozo en este día viernes. Yo me estoy gozando con esta palabra que papito Dios está dando. Es una palabra, hermano, inspirada. Es una palabra que Él me está inspirando y yo lo estoy dando. Pero esa palabra, mi hermano, mire, yo la abrazo. Yo la abrazo, hermano. Vamos a evitarnos, hermanos, caídas. Vamos a evitarnos golpes.
vamos a evitarnos, hermanos, todo aquello que nuestro Padre Celestial no quiere que nosotros tengamos que estar pasando dentro de nuestra familia. Él quiere que nosotros seamos familias bendecidas, amándose el hermano con la hermana, el esposo respetando a la esposa respetando al esposo, viviendo en armonía, es lo que Él quiere, hermanos. Saluditos para mi hermano Beto, Dios me le bendiga, mi hermano, le mando un fuerte abrazo. Para Yari Arano, Dios te bendiga, Yari. Mi hermana Mary García dice, todavía estoy enferma con tos, oración, por favor, hoy vuelo al médico, que Dios obre, amén, mi hermana, gracias, pueblo de Dios. Vamos a orar, hermanos, por nuestra hermana Mary García, ella está en la ciudad, en el estado de Washington, y ha estado batallando en salud. Vamos a orar por ella, vamos a orar también por nuestra hermana Rafita, es una hermana muy querida que está hospitalizada. Vamos a orar por el padre de Nancy también. Dios conoce, hermanos, Nancy Piña. Dios conoce las necesidades, pero vamos a unirnos en esta tarde, en este espacio, antes de poder entrar a la radio. Ya quedan 9 minutos, vamos a entrar a la radio local, la 94.9 FM Osana Radio. Vamos a orar, Padre, delante de tu presencia estamos. Queremos, Señor, pedirte de tu favor y de tu ayuda para nuestra hermana Mary, Señor. Ella va a ir con el médico. Te pedimos, mi Padre, obra a través de ese médico, que ella pueda recibir el medicamento, Señor, que ella necesita. Usted es un Dios de poder, Padre, que pone medios terrenales, Señor, y uno de ellos es la ciencia. Son medicamentos, es la sabiduría que le das al médico. Te pedimos por ella, Señor, que obres poderosamente en la vida de nuestra hermana, también en la vida de nuestra hermana Rafita, Señor. Te suplicamos un milagro, Señor. Un milagro creativo en la vida de nuestra hermana Rafita, Señor. No ha habido buenas noticias, pero tu palabra nos dice que no tengamos temor de malas noticias, porque aquellos que usted tiene en el hueco de su mano, dice su palabra, nadie los arrebata. Mi hermana Rafita está en tus manos, Señor. Los médicos tienen limitaciones, pero usted, Señor, es un Dios de poder. Usted es un Dios de misericordia y de propósito. Bendigo la vida de toda esa familia, de mi hermana Rafita, mi hermano Sixto, Claudia, todas sus nietas, mi hermana Claudia Edith. Dios mío, usa sus vidas para llevarles palabra a la familia. En estos momentos, Señor, donde necesitan estar unidos orando por la salud de nuestra hermana. Yo te suplico también por el padre de nuestra hermana Nancy Piña, Señor. Tú conoces su condición, no es buena según los médicos. Los médicos siempre darán un diagnóstico, Señor, de acuerdo a lo que ellos aprendieron y hasta la sabiduría que ellos han recibido y que ellos han buscado. Pero en usted no hay un límite, Señor. Nosotros clamamos misericordia por la vida, Señor, de este varón, padre de nuestra hermana Nancy, Señor. Si alguien entre los que estamos ahorita, Padre, hay alguien que tiene aflicción, si hay alguien aquí, Señor, que necesita ayuda, tú lo miras, tú lo sabes, Padre. No hay nada oculto para ti. Creemos, Padre Santo, que usted tiene nuestra vida, Padre, en sus manos, y que usted sabe lo que usted hace, lo que usted permite. En usted descansamos, a usted le creemos. Sabemos que usted es un Dios amado, que nos ama, Señor, con un amor incondicional. Es un Dios de misericordia y confiamos que cada petición está en tus benditas manos, papá. En el nombre que es sobre todo nombre, nuestro Señor Jesucristo. Amén y amén. Esta es la palabra, hermanos, que nuestro Padre hoy nos ha dado. Seamos, hermanos, conscientes de que necesitamos cambiar. Seamos entendidos que tenemos que cambiar, que tenemos que recibir la palabra y ponerla en obra. Si nosotros solamente oímos
Pero no hacemos, hermanos, amigo que me escuchas, familia que me escuchas, si nosotros no hacemos esos cambios, hermanos, será más largo el tiempo en que nosotros tengamos que seguir esperando. Sabemos que los tiempos de Dios son perfectos. Dios sabe, hermano, y conoce tu vida. Él sabe de qué tú tienes necesidad. Oro y pido a Dios que esta palabra que mi Padre nos ha hablado en este espacio, hermanos, venga a hacer eco en tu corazón. Amén. En el nombre de Cristo. Les doy gracias por haber estado en este espacio. No se termina. Continuamos todavía una hora más. Esta hora, hermanos, se pasó tan rápido. Yo siento que fueron 15 minutos lo que estuvimos aquí platicando, hablando la palabra, pero fue casi una hora. Para que usted se dé cuenta, hermanos, que cuando nuestro Dios está hablando, hace que todo nuestro entorno, hermanos, se concentre en Él. Si tú permites que todo tu entorno, que toda tu vida, que todo lo que a ti te interesa, se enfoque en Dios, cosas grandes, hermosas, preciosas, hermanos, te van a pasar y te van a sorprender. Deja de distraerte. Deja de poner tus ojos en una cosa, en otra cosa, en ti mismo. Oro al Señor porque tú entiendas esta palabra que mi Padre te habla. Tú puedes ser feliz. Sí existe, hermanos, la felicidad y se encuentra en Dios. En Dios. Amén. Voy a dejarlos con un canto, hermanos, en lo que se hace la transición para comenzar el programa a través de la 94.9 FM Hosanna Radio. Les voy a dejar un canto en lo que entramos allá y el Espíritu Santo va a seguir hablando contigo. No te desenfoques. No cambies de canal. No cambies de sintonía. Si estás ahí trabajando, lo que estés haciendo, déjale ahí. Nos conviene, hermanos, oír a Dios. Porque lo que Él habla, hermanos, créame, yo no traigo escrito nada. Y no lo digo, hermano. Mire, yo no traje nada. Yo le dije, Señor, yo no sé qué vas a hablar. Yo no sé qué usted va a decir, pero yo quiero, Padre, que usted inspire, que usted me hable, que yo hable lo que usted me dé. Hermano, así es Él, hermanos, así es Él, así es Él. Él te va a sorprender. Permite que Él te sorprenda. Permite que Él obre. Deja de hacer las cosas a tu manera. Yo no sé por qué, papito Dios, insiste en esto. Porque hay alguien que tiene que oír. Deja de hacer lo que tú crees que está bien. Y escucha la voz de Dios. Permite que el Espíritu Santo de Dios te guíe. En el nombre de Cristo. Voy a dejarlos con un canto, amados hermanos. Aquel fuego que cayó. Vamos a ver. Amados hermanos, aquel fuego que cayó. Vamos a ver. Amados hermanos.

Bueno, no se está escuchando el canto, no sé qué está ocurriendo. Bueno, papito Dios sabe. Vamos a continuar, amados hermanos, vamos a seguir saludando por aquí a nuestros hermanos. Paulina, Dios te bendiga, ¿cómo estás? Bendiciones para todos, hermanos, deseando que el Señor, hermanos, hoy nos ayude. Deseando que el Señor nos siga guiando en este espacio, en este tiempo, y que su Espíritu Santo, hermanos, nos siga guiando en este tiempo, porque si yo dijera quiero hablar, pues voy a hablar y voy a hablar, pero ¿qué voy a hablar? ¿Sabe qué, hermano? Nosotros necesitamos ser ahí está el canto, hermanos.

Dios les bendiga, mis amados hermanos. Nos escuchamos a través de la 94.9 FM Hosanna Radio. Dios les guarde. Bienvenidos a todos ustedes. Les saluda su hermana en Cristo, Esperanza García, aquí en la ciudad de Reynosa, Tamaulipas, México, para aquellos lugares donde alcance la señal. Gracias a Dios que hoy, bueno, ya es viernes, gracias al Señor, fin de semana con muchos movimientos, celebraciones, tanto nacionales, ¿no? Porque por ser mexicanos, acaba de pasar una fecha muy importante que es el Día de la Independencia de nuestro querido México. Quédese con nosotros, queremos invitarle, viene una celebración también para nosotros como ministerio, el Ministerio Radial Cristo el Camino a la Vida cumple 29 años, hermano, 29 aniversario, y queremos invitarle mañana sábado a las 6 de la tarde aquí en las instalaciones, bueno, en la parte de afuera de la Iglesia Nueva Jerusalén, aquí en la colonia Morelos. Les invitamos en punto de las 6 de la tarde. Queremos invitarle, venga y celebre con nosotros. Queremos darle gracias a Dios por este tiempo que Dios nos ha permitido, hermanos, poder formar parte de este ministerio. Ya tenemos 6 años estando en este ministerio y damos gracias a Dios que Él nos ha permitido formar parte. Gloria a Dios. Y queremos invitarle, véngase a celebrar con nosotros el día de mañana a las 6 de la tarde aquí en la Iglesia La Nueva Jerusalén. Y bueno, van a venir hermanos invitados. Aquí ahorita les voy a dar toda la información. Queremos que nos acompañen. En la palabra de nuestro Dios va a estar predicando el pastor Ben Piña. En la música, en la adoración a nuestro Dios, estará el grupo Betel, nuestro hermano Julio Zavala, nuestro hermano Tino, el mensajero de Cristo, nuestro hermano Cruz Miguel, y también un grupo de Edimburgo, el grupo Moriá. También estará nuestro hermano Julián Palomares con el tren de Jehová. Gloria a Dios. Les invitamos mañana a 6 de la tarde. Véngase. Y bueno, le damos gracias al Señor que usted está aquí. ¿Cómo ha estado? Platíqueme, estamos en vivo. Usted puede hacernos una llamada al 89-99-25-92-13 y damos gracias al Señor, hermanos. Padre, yo te doy gracias y te damos gracias, mi Dios amado, que nos permites una vez más, Señor, poder estar aquí. Poder llevar a cabo, Señor, este programa que es para gloria tuya, Señor. Gracias por cambiar nuestra vida. Gracias por sacarnos, Padre, a muchos de lodo cenagoso. Gracias, mi Dios amado, por revestirnos, Padre mío, con tu gloria, Señor, por ponernos vestiduras blancas que no conocíamos. Vivíamos antes, Señor, en una vida de pecado, en una vida apartada de tu voluntad, pero hoy caminamos, Señor, por misericordia suya, Señor, caminamos con usted. Todos los que estamos aquí, Señor, estamos agradecidos porque usted es bueno con nosotros, porque nos has ayudado, nos sostiene y nos alienta, Señor, para seguir adelante, para no rendirnos, mi Dios. Gracias te damos por ello, mi Padre, en el nombre de Cristo Jesús. Amén y amén. Bueno, quédese, vamos a seguir compartiendo la hermosa palabra de nuestro Dios. Estamos batallando con la música, no puedo poner porque se distorsiona, solamente la oigo yo aquí, pero si ya yo quiero ponerla ahí con usted, ya no se escucha, hermano, se escucha distorsionado y se escucha muy desagradable. ¿Quién le ha pasado, hermanos, por la mente en algún momento retroceder? ¿A quién le ha pasado por la mente decir ya no quiero? ¿A quién le ha pasado, hermanos, decir, ya no quiero comprometerme? Siento que si busco más o hago más, yo veo que estoy teniendo más pruebas. ¿Quién, hermanos? Sabe, amado hermano, dice la palabra de nuestro Dios, el reino de los cielos está sufriendo violencia.
Y sabe que mi padre no se refiere, hermanos, mi padre no se refiere a la violencia cuando habla esto. Y bueno, involucrado también. Pero él no se refiere, hermanos, a toda la violencia que usted puede ver en el mundo, la tierra, el hombre con el hombre, contra el hombre. Dice la palabra del Señor en Mateo 11:12. Desde que vino Juan el Bautista hasta ahora, el reino de los cielos sufre violencia y los que usan la fuerza pretenden acabar con él. Leo otra versión. Desde que Juan el Bautista comenzó a predicar hasta ahora, se ha combatido mucho contra el reino de los cielos y los que son violentos luchan para acabar con él. Amado hermano, dice la palabra del Señor, le voy a dar otra cita bíblica que va en respuesta a esto. Dice la palabra de nuestro Dios, hermano, permítame tantito. Voy a darle esa cita que necesito que usted la escuche. Dice la palabra de nuestro Dios que el que pone sus manos en el arado y mira atrás. Lucas 9:62. Y Jesús le dijo, ninguno que poniendo su mano en el arado mira hacia atrás es apto para el reino de Dios. Yo no sé, hermano, mire, yo le digo algo. Cuando yo recibí a Cristo, a mí no me dieron un manual. Estoy hablando de un manual que alguien te haya venido a decir, ¿sabe qué, hermano? Aquí está este manual y usted tiene que vivir así. Usted se tiene que comportar así. Alguien no vino y me lo dijo, hermano. ¿O usted sí? Cuando nosotros recibimos a Cristo, hermano, recibimos, hermanos, en el momento lo que usted y yo necesitábamos. Yo necesitaba paz, hermano, y yo la recibí en ese momento que yo la necesitaba, yo la recibí. Y supe desde ese momento que mi Dios era verdaderamente un Dios vivo y un Dios, hermano, que sí responde. Que sí mira, hermanos, que sí escucha. Él no es un Dios muerto, Él es un Dios vivo. Yo no sabía, hermano, que yo tenía un propósito. Yo no conocía ese lenguaje. De niña, yo les he dicho, de niña yo crecí en el Evangelio, pero yo no conocía, hermano. Yo no sabía que yo tenía un propósito en esta tierra y que solamente Dios me lo iba a mostrar. Que Dios me iba a enseñar cómo yo iba a vivir, hermano. Yo no sabía que en el mundo tendríamos aflicciones, pero también que nosotros venceríamos porque nuestro Señor Jesucristo ya los había vencido. Y todo eso, ¿quién me lo dice? ¿Quién me lo enseñó? Él, hermano, a través de su palabra. A través de su palabra usted puede conocer a Dios. A través de la palabra que usted lee, usted conoce la voluntad de Dios. Dios no quiere, hermanos, que seamos nosotros voluntariosos. Él no quiere que usted y yo hagamos nuestra voluntad porque nos ha ido mal. Nos ha ido mal. Y dirá, hermana, entonces, una vida en Dios, hermano, es perfecta en Él. Mas no es perfecta en ti o en mí. Porque nosotros nos vamos a seguir equivocando. Pero si nosotros, amados, hermanos, amigo, familia, si esto es una persona que ama a Dios y que se ha comprometido con Él y le ama, usted será una persona victoriosa. Usted será persona vencedora. Usted será una persona, hermano, que usted podrá levantar sus manos en alto con libertad y adorar a Dios y exaltar su nombre y no avergonzarse del Evangelio. Ayer que caminaba, llevaba mi música cristiana, me gozo en ella, me gozo en escucharla. Me gozo escucharla y saber que alguien más puede oírla. En una ocasión, Dios a través
de que yo llevaba esa música, alguien me identificó como una persona que busca de Dios, que es cristiana. Hermano, es que hasta eso es importante. Y mayormente, hermano, tiene un peso de responsabilidad. Yo he visto, yo no sé si usted de las personas que traen un sticker en su camioneta, en su auto, de la imagen de un pez. Si trae un sticker donde dice Jesús te ama, o un texto en su auto. ¿Sabe que eso es una responsabilidad? Porque si usted se pasa un semáforo, si usted va a exceso de velocidad, si usted se pone violento en la carretera al momento de querer interactuar con una persona, ¿sabe, hermano, que nosotros podemos ser personas de tropiezo? Y Dios, hermano, en todo está. Él quiere que usted y yo, hermanos, seamos esa luz. Y que no avergoncemos, hermanos, el Evangelio verdaderamente. Quiere que nosotros seamos luz. En el libro de Mateo, capítulo 5, versículo 14 y 16, dice la palabra de nuestro Dios. Voy a leérselo en la versión Dios habla hoy. Dice la palabra de nuestro Dios: ustedes son la luz de este mundo. Una ciudad en lo alto de un cerro no puede esconderse, ni se enciende una lámpara para ponerla bajo un cajón. Antes bien, se la pone en alto, para que alumbre a todos los que están en la casa. Del mismo modo, procuren ustedes que su luz brille delante de la gente, para que, viendo el bien que ustedes hacen, todos alaben a su Padre que está en el cielo. Como usted se dará cuenta, es tan importante, hermanos, lo que le acabo de decir, que aún, hermanos, dice la palabra del Señor, que hay zorras pequeñas. Y esas zorras pequeñas, hermanos, nosotros a veces no queremos tomarlas en cuenta. Y son ese tipo de reacciones o actitudes que nosotros podemos tener ante la gente y ser piedra de tropiezo. Dice en el libro de Cantares, capítulo 2, versículo 15: cazando las zorras pequeñas que echan a perder las viñas. Esas zorras pequeñas, hermanos, representan esas acciones equivocadas que nosotros tenemos en nuestro diario vivir. Sabe que delante de Dios no hay justificación. Porque si usted sabe hacer lo bueno y no lo hace, dice el Señor en su palabra. Santiago 4:17, y al que sabe hacer lo bueno y no lo hace, le es pecado. Lo dice el Señor, hermano. Si usted sabe hacer lo bueno, si yo sé hacer lo bueno y no lo hacemos, a usted y a mí nos cuenta como pecado. Santo. Queríamos caminar con Dios. Gracias, Padre. A veces somos como los hijos, hermanos, que no quieren ser enderezados. Los hijos que entran y patean la puerta y dicen, no quiero saber nada. No quiero recibir. Y cierran la puerta enojados. Y no quiero hacerlo. Y te manda a hacer algo y no lo quieres hacer. Y tal pareciera, hermanos, que así somos y tenemos esas actitudes delante de Dios. Cuando nosotros permitimos que esas zorras pequeñas vengan, hermanos, y ensucien y contaminen nuestro viñedo. Y ensucien, hermanos, lo que Dios nos limpia. Porque Dios te limpia, Dios te santifica, Dios te purifica. Hermanos, Dios es santo. Tres veces santo. Y exalto el nombre de mi Señor. Exalto el nombre de mi Dios. De Él, hermano, viene la santidad.
sin la cual nadie le veremos. Y puedes escuchar y podemos escuchar. Sin santidad nadie verá al Señor. Pero esas zorras pequeñas, hermanos, tienen mucho que ver dentro de nuestro viñedo, dentro de nuestra casa. Todo aquello, hermano, que podemos hacer bueno y no lo hacemos para nosotros, dice el Señor, nos cuenta como pecado. Nosotros no podemos justificarnos delante de Dios. Yo no sabía, nadie me lo dijo. Gloria a Dios por todos los que se leen y leemos la palabra. Gloria a Dios por tu vida que te congregas y escuchas la voz de Dios. Gloria a Dios por ti. Gloria a Dios por mi vida, hermanos. Gloria a Dios por nuestra familia. Porque Él nos libra, hermanos, y nos librará de esa ira venidera, hermanos, que viene contra la tierra. Hasta el día de hoy, hermanos, aquí estamos gracias a Él. Si estás aquí es porque Él es bueno, Él es misericordioso. Gloria a Dios. Gloria a Dios. Dios le bendiga a mi hermana Victoria Castillo, mi hermana Juani Álvarez, mi hermana Tere, mi hermana María Villa, Dios me la bendiga. Yoli, Dios te bendiga. Saluditos para Marta Muñoz, dice conectados por 94.9 Osana Radio. Dios le bendiga a mi hermana Martita. Dice saludos y bendiciones de Efraín y Marta Muñiz. Dios les bendiga, mis amados. Dice mi hermana Rosy, gracias por compartir la palabra. Que Dios la bendiga grandemente, la siga dando la fuerza. Amén, en el nombre de Cristo, hermanos. ¿Qué sería de nosotros y qué sería, hermanos? ¿Qué sería de nosotros? ¿Qué sería de usted? ¿Qué sería de mí? Mire que el Señor tuvo y tiene misericordia de nosotros para apartarnos de aquello, hermanos, que nos puede dañar. Otros pueden vivir en ello, hermano. Ellos pueden hacerlo, ellos pueden practicarlo. Hermano, pesa, pesa. Pesa ver a la gente que se está perdiendo. Pesa ver a la familia, hermanos, que vive sin Cristo. Y de un momento a otro no sabemos, hermanos, cuándo Cristo vendrá, pero está a la puerta, ya. ¿Qué será de nuestra familia? Dice el Señor en su palabra que nosotros debemos de cuidar, hermanos, nuestra salvación. Cuide, cuide su salvación, hermanos. Cuidemos nuestra salvación. Cuidar de nuestra salvación. Que Dios nos ayude, hermano. Que Dios nos ayude. Bendigo el nombre de mi Dios. Bendigo el nombre de mi Dios, hermano. Por su misericordia, por su misericordia. Hoy puedo estar aquí. Por su ayuda, usted está aquí. Porque Él no nos ha dejado, podemos estar aquí. Nosotros decidimos, hermanos. Nosotros decidimos si recibo o no recibo, si cambio, si no cambio, si doy o no doy. Quiero leerte en Romanos capítulo 8, versículo 7. Por cuanto los designios de la carne son enemistad contra Dios, porque no se sujetan a la ley de Dios, ni tampoco pueden. Quiero que ponga atención en esa parte. Ni tampoco pueden. Le vuelvo a leer, hermano. Por cuanto los designios de la carne son enemistad contra Dios, porque no se sujetan a la ley de Dios, ni tampoco pueden. Hermano, una persona que reniega de Dios no puede aceptar la palabra de Dios. Nosotros vivimos, gloria a su nombre, en el gobierno de Dios. Tenemos que aceptar, hermanos. No, es un privilegio vivir, hermanos, sujetos en el gobierno del Espíritu Santo. Nosotros no podemos permitir que mi carne, que mi mente carnal decida.
que mi mente, hermanos, con mi mente carnal controle mi vida. Dice la palabra de Dios en Romanos 8:6, porque el Señor, hermanos, insiste en esto, porque el ocuparse de la carne es muerte, pero el ocuparse del espíritu es vida y paz. Aleluya. Versículo 8, y los que viven según la carne no pueden agradar a Dios. Vayamos a buscar, hermanos. Vayamos a buscar y vamos a identificar qué es lo que está pasando en tu vida, qué es lo que está pasando en mi vida. ¿Cuáles son las obras de la carne? Queremos ese texto bíblico de las obras de la carne. Y se lo voy a dar, hermano. Porque no todo, hermano, todo el tiempo nosotros podemos decir que el enemigo lo hizo, que el enemigo hizo, que el enemigo esto, que el enemigo, que el Señor lo reprenda, hermano. Nosotros también tenemos mucho que ver. Y habla en Gálatas capítulo 5, versículo 19 al 21. Vamos a leer esa palabra. Vamos a escuchar lo que usted puede estar pasando hoy, lo que está sintiendo hoy, lo que no entiende. Lo que no entiende, pero que va a entender hoy. ¿Qué es lo que pasa si yo quiero hacer lo bueno y no lo puedo hacer? Porque si yo le digo a Dios que ya voy a cambiar y no puedo hacerlo. Porque si yo le digo que ya no voy a hablar así, vuelvo a hablar así, me comporto así y no quería yo hacerlo. Gálatas 5, 19 al 21 dice la palabra del Señor. Y manifiestas son las obras de la carne, que son adulterio, fornicación, inmundicia, lascivia, idolatría, hechicerías, enemistades, pleitos, celos, iras, contiendas, disensiones, herejías, envidias, homicidios, borracheras, orgías y cosas semejantes a estas, acerca de las cuales os amonesto, como ya os lo he dicho antes, que los que practican tales cosas no heredarán el reino de Dios. Y aquí me llamaba la atención algo, hermano. Y manifiestas son las obras de la carne, y entre ellas viene la hechicería. Y usted podrá haber identificado eso rápidamente con lo espiritual. Pero una persona que es hechicera, una persona que es, les llaman espiritistas, o que hacen limpias, o consultan espíritus, consultan los muertos, todo eso, hermano. Claro que todo eso es espiritual, ¿sí? Y es del mundo de tinieblas. Pero para poder llegar a ser esa persona hechicera, para ser esa persona que echa las cartas, etcétera, etcétera, fue una persona que decidió por sí misma meterse en eso. Fue una persona que tomó la decisión, hermano, de hacerlo. He conocido personas, hermanos, que un día estuvieron en la iglesia adorando a Dios, levantando sus manos. Tal vez le hablaron en algún momento de Cristo a alguien. Pero hoy están, hermanos, y decidieron ser ese tipo de personas. Adoradores de la muerte, que no es otra cosa, adoradores de Satanás. Que el Señor nos libre, hermanos, que el Señor nos ayude. El Señor dice en su palabra, aquel que cree que está firme, mire que no caiga. Y puedes ver una persona, hermano, dentro de tu iglesia con tanto amor, y amarla y abrazarla y decirle, Dios te bendiga, hermano, Dios te bendiga, hermana. Y el día después te da la espalda, el día después está hablando de ti, el día después comienza a servir a otros dioses. Qué tremendo, hermano, que el Señor nos ayude. No descuidemos nuestra salvación. No descuides, amado hermano, tu relación con Dios. No la descuides. Cuando tú escuches esta palabra, no lo tomes como algo, ¡ay, ya lo escuché! Cuando Dios te habla, hermano, esta palabra, no digas, ya alguien me lo dijo. Oiga, apenas me lo dijeron ayer. Ya lo estoy oyendo otra vez. Sabe, hermano, que Dios conoce nuestras debilidades.
Sabe, hermano amado, que Dios sabe que podemos ser engañados. Porque aún su palabra dice que muchos, aún de los escogidos, hermanos, serán engañados. Serán atraídos, hermanos, a hacer cosas, hermanos, abominables. Y personas, hermanos, pudieron estar viviendo y tener una vida de victoria, hermanos. Una vida larga. Una vida larga en el Señor. Una vida de años. Le hablo de años. En Dios. Siendo felices. Gozándonos con Él. Sirviéndole a Él, hermano, en pruebas y luchas. Pero la iglesia, dice ese canto tan hermoso, la iglesia sigue caminando. Sigue caminando. Sigue caminando. La iglesia de Cristo, hermano, está sufriendo violencia. Se están levantando muchos hermanos que dicen que están haciendo, hermano, lo bueno y te pueden querer atraer que ellos están haciendo lo bueno. Pero no es otra cosa que son engaños. Tengamos cuidado. No se separe de su cobertura. No se aparte de sus hermanos. Manténgase unida y unidos, hermanos, a ellos. Escuche la voz de Dios a través de su pastor, a través de los siervos, hermanos. Dios está usando personas dentro de tu iglesia que te están instruyendo a llevar una vida, hermanos, de diligencia, de responsabilidad, una vida activa, hermanos, en el ministerio. En Gálatas 5, hermanos, versículo 16. Digo pues, andad en el Espíritu y no satisfagáis los deseos de la carne, porque el deseo de la carne es contra el Espíritu. Y el Espíritu es contra la carne. Y estos se oponen entre sí para que no hagáis lo que quisiereis. Pero si sois guiados por el Espíritu, no estás bajo la ley. Si usted, amado hermano, es guiado por el Espíritu, usted llevará una vida, hermano, de victoria, una vida de bendición. Hermana, pero como quiera hay problemas, yo escucho esto, yo escucho lo otro, que tienen problemas, que si buscan a Dios hay más problemas. Yo quiero decirte que es la manera, hermanos, que puedes ver manifestado el poder y la gloria de nuestro Dios Todopoderoso. Y dice Él en su palabra que Él mismo, hermano, dará la salida, que Él vendará toda herida, que Él estará contigo en todo momento, que no te dejará, que no te abandonará. Que estará contigo, dice en el libro de Isaías, amado hermano. Es que hay alguien, hermano, que hoy tiene que recibir esta palabra. Hay personas en desánimo. Hay personas, hermanos, que no quieren seguir. Y sabe lo que les está esperando, destrucción y muerte. Y no le hablo de una muerte física, de una muerte espiritual. Tengamos cuidado. El día de antier, mientras platicaba con una de mis hermanas, ella me daba, hermanos, a conocer algo que el Señor le había mostrado en un sueño. Y nuestro padre, hermano, le mostraba la iglesia en la cual nos congregamos, pero una pequeña, mostraba sillas que les faltaba una pata, miraba bancas que les faltaban también, miraba herramienta tirada, miraba basura, miraba polvo, sucio, estaba sucio todo aquello. ¿Y sabe qué representa todo aquello, hermano? La iglesia de Cristo. La iglesia de Cristo. ¿Quién puede, amado hermano, engañar a Dios? ¿Sabe que una mala práctica es esa silla sin pata? ¿Ese polvo, esa tierra, esa basura? ¿Una mala actitud, una mala, hermano, conducta? Una vida de rebeldía, una vida de desobediencia, de infidelidad, de falta de lealtad. Es lo que representa todo aquello que Dios muestra, hermano. Por eso Dios insiste, hermano, que nosotros nos limpiemos.
Él insiste que nosotros le busquemos, que nos esforcemos. En Josué 1:9, mira que te mando que te esfuerces, dice el Señor ahí en su palabra. Mira que te mando que te esfuerces y seas valiente. El dar esfuerzo, hermano, no cualquier persona quiere hacerlo. El hacerlo bueno, no cualquier persona, hermano, quiere hacerlo. Mantenerse haciéndolo, hermano, no cualquiera se mantiene. No cualquiera, hermanos, solamente aquellos que Dios tiene misericordia. Que Dios nos ayude, hermanos, y que Dios nos ayude y que Dios le ayude a usted. En Josué, hermanos, usted puede leerlo en Josué 1:9, dice la palabra de Dios. Mira que te mando que te esfuerces y seas valiente. No temas. Hermano, ¿sabe que el temor paraliza? ¿Sabe que el temor, hermano, no te deja hacer cosas que pudieras hacer y que van a bendecir tu vida? ¿Sabe que hay personas, hermanos, que tienen miedo y están encerradas con ansiedad, con depresión?

pasa. Yo tengo miedo de estar lejos de la gente que me conoce, que ellos me pueden cuidar. Yo me siento desprotegida, lejos, y ellos no están. Y todo eso, hermano, es temor, es angustia. Son espíritus de opresión, hermanos. Que el Señor reprenda en el nombre de Cristo. Y ella decía, yo pongo alabanzas. Yo escucho esas alabanzas. Pero ella, hermanos, todavía se mantenía en esa angustia, en ese terror. Necesitamos, hermanos, creerle a Dios. Confiar en Dios. Recibir de Dios. Usted y yo necesitamos recibir de Dios. Decida recibir de Dios. Usted decida. Y yo le decía, hable, declare palabra de bendición. Cuando el Señor dice declare, usted está afirmando, usted está declarando bendición para su vida. Usted está hablando palabra de bendición. Yo soy bendición. ¿Sabe que cuando usted habla esas palabras, su espíritu recibe, su alma recibe? Bendito Dios. Nos gozamos, hermanos, en esta hermosa tarde de palabra de Dios. Cada versículo es la palabra de Dios que viene a edificar, que viene a cambiar, que viene a derribar, hermanos, argumentos que se levantan en contra del conocimiento de Dios. Que sea su espíritu, hermanos, el que venga y nos convenza. Alabado sea el nombre de Dios. Cuando nosotros recibimos, hermanos, de parte de Dios, sabe que será lo mejor que usted pueda hacer. Seguimos leyendo en Josué 1:9. No temas ni desmayes, porque Jehová tu Dios estará contigo donde quiera que vayas. Quiero que ponga atención aquí donde dice, Dios estará contigo. Quiero que vayamos a Isaías 43:1-3. Ahora así dice Jehová, creador tuyo, oh Jacob y formador tuyo, oh Israel, no temas porque yo te redimí, te puse nombre, mío eres tú. Cuando pases por las aguas, yo estaré contigo. Y si por los ríos no te anegarán, cuando pases por el fuego no te quemarán, no te quemarás, ni la llama arderá en ti. Porque yo, Jehová, Dios tuyo, el Santo de Israel, soy tu Salvador. Cuando Él dice, hermanos, Él estará contigo. Yo estaré contigo en el versículo 2 de Isaías 43. Y en Josué 1:9 dice, Dios estará contigo. Dios estará contigo. Usted, esa palabra, hermanos, séllela en su mente, en su corazón. Introduzca esa palabra en su corazón. Cuando quiera venir el temor, usted diga, el Señor es conmigo. Cuando usted se sienta amenazada, amenazado, el Señor está conmigo. Cuando usted tema de hacer algo, hermanos, que sabe que a usted le va a ir bien, usted diga, el Señor está conmigo. Sabe que algo me pasó. Cuando fui a caminar aquí al cultural, aquí en Reynosa, es un campo, es un parque, y pues meten perros a pasear la gente, pero dice ahí uno de los reglamentos que traigan el perro con correa. Y antier me sucedió que yo ya iba, hermanos, caminando cuando veo, ay, perdón.

Cuando veo que un señor traía suelto a su perro y era el perro que nadie puede ver y mucho menos de cerca y suelto, un perro pitbull y grande, hermanos, gordo, y dije, no, yo no me voy por ahí. Y en ese momento, hermanos, hubo en mí temor. Y me regresé, dije, no, yo no paso por ahí. Me regresé y me subí a mi auto. Sabe, hermano, que nuestra vista nos puede atraer el temor. Sabe que sus ojos, al mirar, pueden atraer, hermanos, el temor. ¿Por qué? Hermano, ponga atención aquí en esto, amado hermano. ¿Por qué Dios nos dice? ¿Por qué Dios me dice y nos dice, hermano, que nosotros no caminamos por vista? ¿A qué se refiere mi padre a eso? Porque él nos dice, ustedes no caminan por vista, ustedes caminan por fe. Porque nuestros ojos mienten, hermanos. Porque nuestros ojos nos hacen ver algo, hermanos, irreal. Porque nuestros ojos nos hacen ver, y al momento nuestra mente, hermanos, comienza a trabajar. Oiga, no, ese perro se va a venir contra mí, me va a morder y esto y lo otro, hermano, y el perro ni en cuenta. Ni siquiera me volteó a ver. Él andaba jugando. ¿Sí? Pero nuestra mirada, hermanos, nos engaña. Pero cuando Dios dice, ustedes andan por fe, y la fe es invisible, la fe cree lo imposible, alabado sea el nombre del Señor. La fe me hace poner mis ojos en Cristo. Mis ojos me hacen creer lo que mi Señor me ha dicho, hermano, aunque esta mirada natural no mire. Yo estoy creyendo, hermano, lo invisible. Yo creo en el invisible. Oh, santo. Mi alma te alaba, Señor. Es creerle, hermanos, a Dios, a pesar de que nuestros ojos no miren. A pesar de que mis ojos naturales me digan una cosa, yo voy a creer en lo que mi padre a mí me ha dicho. ¿Sabe, hermano, que nuestros ojos nos pueden llegar al... nos lleva al decaimiento? ¿Nos lleva a la tristeza? Amén. Nuestros oídos, porque cuando el Señor se refiere, no camines por vista, Él también se refiere a tus oídos. ¿Por qué? Porque a veces oímos cosas, hermanos, que nos pueden dañar. ¿Sí? Y ponemos tanto énfasis en lo que nos dijeron y comenzamos a caer en un decaimiento, en un desánimo. ¿Sí? Comenzar a decir, estoy pasando este proceso, nadie me ha hablado, nadie me ha tomado en cuenta, nadie me mandó un mensaje, nadie me visitó. Y eso es vivir por vista. Pero cuando usted vive por fe, usted está gozoso en su casa, tal vez estás en cama, nadie fue a verte, pero el Señor está contigo. Estás en una cama, estás en un proceso, pero estás adorando a Dios. Estás exaltando a Dios y ahí está el Señor contigo. Y si Él es contigo, hermano, si Él camina contigo, ¿quién es contra ti? La palabra del Señor lo dice. Si Él está contigo, hermano, no te falta nada. Él llena todo, Él es todo. Él es tu formador, Él es tu proveedor, Él es tu abogado, tu médico, tu consejero, el licenciado arquitecto que tú necesitas, Él es todo, hermano. ¿Sabe que el nombre que tiene el negocio que yo tengo, mi padre me dio ese nombre? Mientras yo estaba orando, hermanos, Él me dio ese nombre. ¿Sabes que el día de ayer el Señor me sorprendió? Y cada día. A mí me gustaría, hermano, que en algún momento usted se animara, de las personas que están aquí por medio de la página de Facebook, se animaran y hablaran por teléfono y contaran las grandezas de mi Dios, que así se titula el tema de este programa. Cada viernes estamos aquí de 12 a 2 de la tarde y de 1 a 2 de la tarde por la 94.9 FM Osana Radio. ¿Cómo me gustaría, hermanos, que cada día hubiera una persona valiente que dijera, hermana, yo quiero contar lo que Dios hizo conmigo? Es una oportunidad que Dios nos da, hermanos, de escuchar la voz de Dios.
al 89 99 25 92 13. Apunte ese número, 89 99 25 92 13. Hay muchas personas que están conectadas. Y dijera, hermana, yo no puedo hoy, pero le parece el próximo viernes. Yo quiero hablar lo que Dios ha hecho en mi vida. Tantas cosas, hermanos, que tenemos que hablar de lo que Dios ha hecho con nosotros. El día de ayer, hermanos, mientras alguien me hablaba, unos hermanos que yo quiero mucho, y necesitaban hablar conmigo. Y en ese momento, hermanos, ellos me estaban hablando y a los, ¿qué le digo?, 10 o 15 minutos, yo tenía una cita con una persona porque yo le iba a arreglar su cabello. Y era algo seguro que esa persona iba a llegar. Y yo le dije, lo que pasa es que estoy esperando otra persona. Y yo, hermano, yo temía que yo estuviera con ellos y llegara la otra persona y ya no hubiera la oportunidad de yo poder hablar con ellos y orar con ellos y por ellos. Pero en el momento el Espíritu Santo me guió a decirles que se vinieran. Dije, Señor, yo confío en ti, yo confío en tu tiempo. Yo sé que si usted, Señor, los trae, usted les va a hablar algo. No sé, yo confío, hermanos, en Dios. Es cuando usted tiene una cita muy importante, pero alguien más le habla inesperadamente, porque fue algo inesperado, y no hayas qué hacer, pero el Espíritu te guía. Por eso la importancia, hermanos, de la guianza del Espíritu Santo. Y mira, hermano, llegando, yo comencé a platicar con ellos, comencé a orar por ellos, fuimos bendecidos, ellos bendicieron mi vida, y la persona que yo estaba esperando en la cita, ¿sabe cuándo llegó? Cuando ellos iban saliendo. Y ella llegó y me dijo, Perita, ¿qué horas son? Y ella checó su teléfono, hermanos, y ella tenía una hora antes, retrasada. Ella llegó con una hora de retraso. ¿Sabe qué? Llegó en el tiempo que Dios quiso que llegara. El tiempo que yo estuve con mis hermanos, con esa familia que amo, fue el tiempo de Dios con ellos. Fue un tiempo hermoso, hermanos. Estuvimos adorando a Dios, clamando a Dios, recibiendo refrigerio. Fue un tiempo maravilloso y se completó el tiempo que papito Dios tenía con ellos. Y entonces llegó la otra persona que yo le arreglé su cabello. Dice la palabra de Dios que ni una hoja, hermanos, del árbol se mueve si no es la voluntad de Dios. Todo absolutamente está en las manos de Dios. Confiemos en Él. Disponga su vida en Él. Créale a Él, camine con Él, hermanos. No hay cosa más maravillosa que caminar con Él, que amarle, que buscarle, que servirle, que honrarle, hermano, aunque pasemos luchas y pruebas. Gloria a Dios, porque no estamos solos, su palabra me lo dice. En Isaías 43 lo dice, si pasas por las aguas, pasarás por ríos, pasarás por fuego. Dice, y la llama no arderá en ti. Pasas por ríos, por aguas, no te vas a negar, no te vas a ahogar. Está frente a una persona que ha vivido situaciones, hermanos, y el Señor nunca, jamás nos ha dejado. Él nunca falla, hermanos. Él es Dios. Él no es hijo de hombre, hermanos, ni hombre. Él no miente y Él no se arrepiente de lo que Él ha dicho que hará. Y si él lo dijo, Él lo hará y Él lo cumplirá, hermanos, porque Él es Dios. Y Él es tu Padre. Yo quiero orar en esta tarde por ti. Yo tengo frente a mí una pantalla nada más. Pero yo sé que hay personas, hermanos, a través de la radio, a través de este celular, de estas redes sociales, hay personas cargadas. Hay personas, hermanos, cansadas de situaciones, cargadas de problemas, con enfermedades mentales, y no le hablo de estar trastornado, le hablo, hermano, de enfermedad mental que se crea por tantas cargas, que esa mente está saturada de preocupaciones, su corazón está fatigado, angustiado, su cuerpo físico se enferma por tantos problemas.
Porque no hay descanso. No hay descanso. Traen a su cuerpo estresado. Traen su cuerpo en presión. Por eso hay personas que dicen, traigo la presión alta. Yo me recuerdo una vez que fui a urgencias a llevar a mi hijo por una situación de gastritis. Y llegó una mujer con la presión muy alta. Le pusieron una pastilla debajo de la lengua y oí que el médico le dijo, ¿qué pasó, señora? Dijo, ¿tuvo un disgusto? ¿Algo pasó? ¿Qué le preocupa? Y dijo la señora que sí. Ya no puse atención, ya me retiré, nos retiramos de ahí. Pero sabe que tu cuerpo va a reaccionar cuando tu cuerpo está metido en presión, en problemas, en angustias, aflicciones, en enfermedad. Cuando todo eso tú lo estás cargando, todo eso tu cuerpo lo tienes bajo presión. Y necesitamos, hermanos, descansar en Dios. Yo le voy a dar una recomendación, clame al Señor. Yo le voy a dar una sugerencia, doble sus rodillas y clame a Dios. Yo le voy a dar, hermano, un consejo. Mientras usted adora a Dios, ponga esa música instrumental cristiana de adoración. Busque ese tiempo de refugio y descanse en Dios. Suelte las cargas en el nombre de Cristo. Suelte las cargas en Dios, que Él tendrá cuidado de ti. Suelte sus cargas en Dios. En Mateo 11:28 dice el Señor, venid a mí todos los que están trabajados y cargados, que yo los haré descansar. Pero es necesario ir y soltar las cargas. Padre, en esta hora, yo quiero, Padre, y mis hermanos que estamos aquí, queremos orar, mi Padre amado, por todas estas personas que hoy están aquí escuchando esta palabra. Queremos orar por ellos, Señor, aquellos que traen cargas emocionales, aquellos que traen problemas de matrimonio, que traen problemas, Señor, con sus hijos. Tal vez no tienen trabajo, Padre, se sienten angustiados, desesperados. Tal vez los van a despedir de su trabajo. Están escuchando malas noticias, Padre. Tal vez le pidieron ya su casa. No sé, Señor, usted lo sabe. Queremos pedirte por esas personas, Señor, que hoy se sienten cargadas. En nosotros hay, Señor, problemas, pero hemos soltado toda preocupación en ti, Señor, y sabemos que usted tiene cuidado de nosotros y que en sus manos no está, que en sus manos está, Padre, lo imposible, usted lo hace posible. Usted sí tiene la solución. Usted sí tiene tiempo, Padre mío, para responder. Usted sí tiene los tiempos perfectos para cambiar. Lo que podemos decir es incambiable, pero necesitamos y queremos y decidimos, Señor, confiar en ti, depositar mi fe en ti, mi Señor, y oro por las personas que están escuchando este programa para que ellos hoy, Señor, decidan depositar su fe en usted, mi Señor. Que usted sea su descanso, que usted sea su refugio, que usted sea su guía, Padre amado, que usted sea ese descanso y esa paz que ellos necesitan en el nombre de Cristo Jesús. Que ellos te reciban, mi Padre, que ellos te reciban, mi Jesús, como su único y suficiente Salvador. Oramos por los enfermos, Padre. Tú sabes, Señor, aquellas personas que hoy se encuentran, hermanos queridos, enfermos, hermanas, tal vez personas que están escuchando este programa, Padre, se encuentran enfermos, Padre mío, yo te pido, tócales. Tócales ese lugar, ese órgano, esa parte de su cuerpo, Señor, que se encuentran ellos enfermos. Sánales, Padre, quita todo dolor, toda infección, Señor, en el nombre de Cristo. Dales descanso, Padre. Te lo rogamos, mi Padre amado, en el nombre de Jesús. Que ellos, Padre, caminen contigo, te reciban como su único y suficiente Salvador. Lo creo, Padre, que esta palabra y esta oración toca corazones, porque usted es real, porque usted es real, mi Padre. Espíritu Santo, usted da descanso. En el nombre de Cristo Jesús. Amén y amén. Gloria a Dios, gloria a Dios, gloria a Dios.
La palabra del Señor, hermanos, es viva. Amén. Como dice mi hermana Tere. La palabra de Dios no vuelve a Él vacía. Así lo dice Él en su palabra. Ojalá hayas tomado esta palabra. Vive esta palabra. Recibe a Cristo en tu corazón y camina con Él. Si usted no tiene un lugar donde congregarse, no tiene una iglesia, nosotros le invitamos. Nuestra iglesia Tiempo de Cosecha se encuentra en la calle Méndez número 335, en la colonia Ampliación, Tamaulipas, aquí en Reynosa. Nuestros pastores David Cayetano y Sara Palacios, les invitamos. Estamos para servirles. Dios nos permita poderle conocer. Amén, en el nombre de Cristo. 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Gracias al Señor, hermanos, porque Él es el que ha sostenido este ministerio y me ha permitido formar parte de Él ya hace 6 años, y estamos aquí para gloria y honra del Señor. Amén. Bueno, me despido de ustedes. Soy la hermana Esperanza García. Estamos todos los viernes de 12 a 2 de la tarde a través de la vía Facebook Cristo el Camino a la Vida. Ahí nos puede encontrar. Es un eslogan con CCV. Viene un micrófono y letras en negro con un fondo rojo. Cristo el Camino a la Vida. Y aquí a través de la 94.9 de 1 a 2 de la tarde, Osana Radio, estamos con ustedes. Esperamos poderle escuchar, poderle ver el próximo viernes. Y hoy a las 4 de la tarde viene la pastora Rosy Carrizales aquí en Cristo el Camino a la Vida. Puede conectarse, puede recibir palabra, gócese con estos cantos y que el Señor nos ayude, hermanos. Cristo está a la puerta. Cristo está a la puerta. Refúgiese en Él. Que nada lo aparte del Señor. Que nada lo distraiga. Mantenga sus ojos puestos en el autor y consumador de nuestra fe, que es nuestro Señor Jesucristo. Amén, mis amados. Un fuerte abrazo para todos. Mi hermano Lupito, Dios me le bendiga. Mi hermana Mary, del estado de Washington, dice: la sangre de Cristo tiene poder. Amén, amén. Saluditos para Lupita, para Samantha, para Junior, para mi hermana Tere, mi hermana Mireya, mis hermanitas Juan y Álvarez, Victoria Castillo, Rosy Cayetano, mi hermana María Villa de Florida, mi hermana Yolanda, Dios la bendiga, mi hermana Martita Muñoz y mi hermano Efraín, Dios me les bendiga, mi hermano Beto, Yari Arano, María Verdines, mi prima Agustina Moreno, Dios te bendiga, Monse, mi hermana Abigail Garza, mi hermano David de Sol de Justicia, oiga, mi hermana Estela de Poxtla, Tlaxcala, también bendiciones, mi sobrino Natanael Martínez, mi hermana Rebeca Cortés, Magdita, Fernanda López, mi hermano Samuel Mata de Houston, Texas, y Beatriz Herrera, Dios me les bendiga, gracias por haber estado con nosotros, hermanos. Dios nos permita volver próximo viernes. Bendiciones, cuídense mucho, amen al Señor con todo su corazón. Mire que es el mandamiento que Él nos ha dado, que amemos al Señor con toda nuestra alma, todo nuestro corazón, con todo nuestro ser. Amén. Bendiciones, mis amados. Les amo en el amor de Cristo. Cuídense mucho. Hoy es día de congregarnos a las
7 de la tarde, ahí les esperamos en nuestra iglesia. Son bien recibidos aquellos que no tengan un lugar donde congregarse. Bendiciones, mis amados. Bendiciones. Hasta pronto. Dos.

Levanta las manos al cielo conmigo y repite: Señor, levanto mis manos, aunque no tenga fuerzas, aunque tenga mis problemas. 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

Levanta las manos al cielo conmigo y repite: Señor, levanto mis manos, aunque no tenga fuerzas, aunque tenga mis problemas. Confiésalo con tus labios. Todo el mundo está hablando conmigo.

Amén, amén. Muy buenas tardes tengan todos ustedes. Les saluda su servidora Rosy Carrizales. Ya estamos en nuestra programación Cristo, el camino a la vida. Y bueno, les invito a que inclinen sus rostros y oren conmigo en esta hermosa hora. Padre, gracias te damos, Señor, por darnos, Señor, la oportunidad de estar nuevamente detrás de estos micrófonos, de estas cámaras, rogándote, Señor, poder ser de grande bendición. Toma mi vida en tus manos, la vida de cada uno de mis hermanos que también estará en sintonía. Yo las pongo en tus manos para que tú seas quien obre, Señor, en cada vida, en cada corazón. Por favor, te lo pido, que habites, Señor, en medio de la alabanza, que habites en esta cabina, por dentro y por fuera, a lo largo y a lo ancho de este terreno, y en tus manos poderosas me encomiendo, Señor. Amén y amén. Amén. Muy buenas tardes. Dios me les bendiga. Gracias por estar escuchando nuestra programación Cristo, el camino a la vida. Como es costumbre, todos los días de 12 a 2 y de 4 a 6 de la tarde, le damos la bienvenida a cada uno de mis hermanos que ya está escuchando nuestra programación a esta hora de la tarde a través de las ondas radiales, a través de Osana Radio. Bendiciones, muchas, muchas, pero muchas bendiciones. Gracias por estar en sintonía en esta hermosa hora de la tarde. Y bueno, ya saben, a darle like a nuestra programación y a mandarnos su comentario. El miércoles no tuvimos la hora de like porque estaba por aquí componiendo mi hermano Efraín Mayorga, por eso no pudimos transmitir, pero mire, hoy estamos al aire, en vivo y a todo color. Usted puede llamarnos, bueno, puede comunicar, todavía no tenemos la línea telefónica, puede mandarnos su comentario en esta tarde a través de Cristo, el camino a la vida, y también puede mandarnos sus likes. Si alguien sabe de que cumplió años o quiere saludar a alguien que está escuchando, bueno, ahora sí, mande el comentario. Bendiciones, escuchamos este bonito tema que dice de esta manera. A ver, por aquí ya se me fue. Era el bonito tema, comprometido amor, ¿verdad? Comprometido amor, dice de esta manera.

Amén, amén. Claro que sí, estamos escuchando esa bonita melodía. Y bueno, saludando por ahí a toda nuestra audiencia que a través de Hosanna Radio, la 94.9 FM, nos está sintonizando. Y también a través de nuestro Facebook, Dios me les bendiga en grande manera. Gracias por estar en sintonía en esta hermosa hora. Les saluda a su servidora Rosy Carrizales. Saludos a mi hermano Fermín Martínez, que ya le dio like, fue el primero que le dio like, mi hermano Freddy Trejo, Dios me lo bendiga, mi hermano Mario Alberto Chávez, que nos manda también su comentario, dice, saludos, buenas tardes, por favor, póngase un canto del grupo Amor Eterno. Saludos a los hermanos de Díaz Ordaz, a los redimidos por Cristo. Amén, claro que sí, enseguidita vamos a estar complaciendo a mi hermano con un canto del grupo Amor Eterno. Claro que sí, ahorita se lo ponemos. Y bueno, saludos hasta allá la bonita ciudad, Gustavo Díaz Ordaz, a mi hermano Abel Cabrera, si nos está escuchando, le mandamos un saludito, Dios me le bendiga en grande manera, y a todos los que están escuchando en esta hora de la tarde, cuando ya tenemos las 4:21 minutito, y bueno, nos da mucho gusto que usted esté en sintonía de nuestra programación, esté al tanto. 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Y bueno, esto va a ser el 19 de septiembre, pasandito el día del grito, ¿verdad? El 19 de septiembre, que es este sábado que viene, de mañana en 8 días, oiga, ya estoy con los nervios, ¿verdad? Bueno, yo sé que todo va a salir bien, con la ayuda de usted, su apoyo espiritual, con su presencia, amén, vamos a estar celebrando. Ya me mandaron por ahí una foto de unos regalitos que ya nuestros patrocinadores están alistando para ese gran día, ¿verdad? Y bueno, le mando saludos a mis fieles patrocinadores que nos apoyan con su economía, ¿verdad? Ponen su granito de arena y yo sé que son bien bendecidos por el Señor. Saludos a mi hermana Lidia Martínez, que nos escucha allá en el lado americano, Huéslaco, que es una de nuestras fieles patrocinadoras de muchos años. Amén, de muchos años. Seguimos orando por mi hermana. También mi madre, Marimar Pérez, le sigue con su patrocinio. Dios bendiga a mi madre, que por años también se agarró una pausa, ¿verdad? Pero luego volvió otra vez, ¿no? Eso me da mucho gusto. Y luego, porque me está apoyando, ¿verdad? Yo sé que siento el apoyo de ella en esa manera. Y también espiritualmente. También, bueno, mis cuñados, ¿verdad? Mi hermano Valente Violante es otro de nuestros patrocinadores que ya tiene, creo, 2 años. 2 años o pasadito de los 2 años que nos está apoyando también para que nuestras programaciones salgan al aire. También mi hermano Jorge Trejo, ¿verdad? Y mi hermana Elisa, que se pasan un mes tú y un mes yo. Ándele, qué bonito, ¿verdad? Dios les bendiga a ellos por su patrocinio y a mis hermanos que me apoyan a vez en cuando, ¿verdad? Cuando Dios les manda, cuando son bendecidos por Dios, que es mi hermano Reyes, mi hermana a Celia, amén, y un hermano anónimo, una persona anónima que también a veces también nos manda su ofrenda para la programación de Cristo, el camino a la vida. Mi hermana Esperanza, que está los viernes, como hoy, ¿verdad? También ella nos da una ofrenda, ¿verdad? Y bueno, eso nos empuja para salir adelante, nos da un buchecito, ¿verdad? Vamos a alguien le dio like también, ¿verdad? Dice, ok, mi hermano Valente Violante le dio like a nuestra programación. Y nos dice, bendiciones, bueno, en la hora del Taco Time, creo yo, ahí en la hora del trabajo, en el área del trabajo, le mando saluditos a mi hermano Valente Violante, que es también nuestro patrocinador. Amén, Dios me los bendiga en grande manera. Y si usted quiere ser parte del patrocinio, bueno, solamente mándenos un comentario y nos ponemos de acuerdo, ¿verdad? Mándenos un comentario
¿Cómo le puedo hacer? Dijo una hermana, yo oigo que la hermana Margarita es patrocinadora, y yo no sé cómo se hace eso. Pues nada más me lo dijo, pero ya no me dijo nada, ¿verdad? Dijo, ah, porque dijo, yo también quiero ser como la hermana Margarita, ¿verdad? Que da su patrocinio, pero yo no sé cómo se hace. Luego me explica, y de voladita que le explico, pero no, ni así agarro la onda, ¿verdad? Bueno, si usted quiere ser, quiere ser patrocinador de la programación, con lo que sea, hermanos, con lo que sea, no, yo no le voy a poner tarifa, ni usted me, no, con lo que Dios le toque su corazón. Esto lo hacemos por mes, ¿verdad? Por mes, porque pagamos nosotros por mes. Y bueno, gracias a mi hermano, ahorita ha andado un poquito apurada porque ha habido unos gastos extras y ha habido contratiempos con algunos de los patrocinadores, pero yo sé que el Señor nos va a ayudar a salir adelante. Se van a abrir las compuertas, ¿qué puertas? No, las compuertas de bendición económica a los hogares de mis hermanos que nos apoyan, ¿verdad? Mes tras mes. Aquí me dicen, aquí está mi patrocinio. Y yo, aquí está mi, oiga, qué bendición, ¿verdad? Qué bendición despojarse de una ofrenda para que la obra del Señor continúe. Amén. Dice mi hermano Valente, me puede poner el canto, deja que lo acaben de matar. Ándele, claro que sí. Ahorita se lo ponemos mi hermano Valente. Mientras escuchamos este bonito tema que nos pidió mi hermano Mario Alberto Chávez de allá de la ciudad Gustavo Díaz Ordaz, a los cuales mando un saludito y muchas, muchas bendiciones. A todos los redimidos, dice mi hermano, a los redimidos por Cristo, les mandamos un saludito. Y esto es Grupo Amor Eterno con ese bonito tema, Palabras de Amor.

Amén, claro que sí, estamos escuchando ese bonito tema. Y bueno, mi hermano Valente me pide un bonito tema. A ver, aquí, creo que aquí está. Yo pensé que era otro canto y lo cambio. Bueno, aquí está ese bonito tema, Carlos, mi hermano Guadalupe. Y esto dice de esta manera, el pastorcito.

Amén, amén, claro que sí. Ahí estamos escuchando esa bonita melodía a cargo de mi hermano Guadalupe, de allá, de por el sur. Un saludito a mi hermano Valente Violante, que nos pidió ese bonito tema, y bueno, ya lo complacimos. También complacimos a mi hermano Mario Alberto Chávez, que nos dice gloria a Dios. Amén, se goza mi hermano, y nosotros también nos gozamos. Y bueno, nos gozamos más cuando usted nos manda un like, cuando usted nos manda un comentario, ¿verdad? Porque sabemos que está en sintonía con nosotros. Saludos a mi madre Marimar Pérez, que ya le dio like también, y nos dice muy buenas tardes, hermosa princesa de Dios, que Dios te bendiga. Aquí escucha a ¿verdad? Aquí escuchándote no. Es que ya estoy impuesta a leer ese párrafo, ¿verdad? Dijo hermano Vale, no, hombre, es que no batalla porque ya lo tiene apuntado ahí. Dice, Dios te bendiga, muchas felicidades para Leonardo, no, Leonardo no, Leobardo, ¿verdad? Ese error de dedo, que está cumpliendo años, que Dios le conceda muchos años más de vida y salud al lado de su linda familia. Un canto de cumpleaños, por favor, gracias. Bueno, mi hijo primogénito, hoy el día de hoy está de manteles largos, hoy 11 de septiembre, el día de hoy, ¿verdad? Está de manteles largos mi hijo Leobardo Reyes Carrizales. Y bueno, hace rato que le marqué, bueno, desde la mañana amanecí con un fuerte dolor de cabeza, y le digo yo a mi hijo, es que no te pude llamar porque estaba yo adolorida de la cabeza, y dice, ma, esos dolores no se te han quitado desde hace 32 años. Bueno, el día de hoy está cumpliendo 32 años, y le dije, fíjate que no, precisamente hoy me empezaron a doler desde muy temprano, ¿verdad? Y bueno, era para recordarme que hace 32 años el Señor me permitió ser madre por primera vez. Y bueno, le mando muchos saludos a mi hijo, que Dios me lo cuide y me lo guarde, y un día podamos tenerlo también aquí en cabina haciendo la labor del Señor. Amén. Bueno, ahorita vamos a poner un canto de cumpleaños. Saludos a mi madre, que lo manda felicitar, y usted que está en sintonía también quiere felicitar a alguien que está de manteles largos, bueno, hágalo con toda la confianza, aquí estaremos para complacerlo. Vamos a escuchar este bonito tema que dice Vaso Frágil, y enseguidita estaremos complaciendo a mi madre Marimar Pérez con ese bonito tema de canto de cumpleaños.

escuchando ese bonito tema, Vaso Frágil, para todos los matrimonios que en esta hora están en sintonía de nuestra programación. Y bueno, mandamos saluditos por ahí a mi hermano Freddy Trejo, que nos dice saludos y bendiciones. Gracias, mi hermano. Dios me les bendiga en grande manera. Saludos a mi hermano Samuel Mata, que también ya le dio like a nuestra programación. Y continuamos con ese bonito tema de felicitaciones para mi hijo Leobardo Reyes, que el día de hoy está de manteles largos. Esto dice: felicidades en tu cumpleaños.

Oiga, me asustaron los cohetes. Yo dije, ya se está oyendo mal, ¿verdad? Ya empezamos mal. También que se estaba escuchando. No. Son los cohetes de felicidad de los cumpleaños. Y bueno, en regocijo al Señor, este bonito tema para mi hijo Leobardo Reyes, que hoy está de manteles largos.

Amén, amén, amén. Claro que sí, estamos escuchando ese bonito tema de felicidades, de verdad, felicidades. Y bueno, para todos los cumpleaños del día de hoy, 11 de septiembre, 11 de septiembre. Y bueno, mandamos saluditos a mi hijo Leobardo Reyes, que el día de hoy está de manteles largos. Un saludito hasta la colonia Halcón, donde se encuentra él. Bueno, donde se encuentre trabajando, porque hace rato todavía andaba trabajando. Un saludito, saludos a mi hermana Mayra Cepeda. Dios me les bendiga, mi hermano Adolfo Luna, allá en Donna, Texas. Un saludito, mi hermano, Dios me les bendiga. Y bueno, seguimos con más música, aquí en Cristo, el camino a la vida. Y viene este bonito tema, el tren de Jehová. Así va a estar cantando mi hermano, mi hermano Julián Palomares, acompañado con el grupo de alabanza de Moraya, algo así, ¿verdad?, de ahí de Edinburgh, Texas. Y bueno, él va a estar cantando ese bonito tema, el tren de Jehová. Vamos a escuchar este bonito tema.

0: Amén, claro que sí. Ahí estábamos escuchando ese bonito tema, Tren de Jehová. Y bueno, así, casi, casi, casi parecido, así va a estar cantando mi hermano Julián Palomares este 19 de septiembre, donde estaremos celebrando nuestro 29 aniversario de nuestra programación radiofónica. Si usted quiere venir a acompañarnos, si usted quiere venir a gozarse, dice la palabra del Señor, gozaos con los que se gozan y llorad con los que lloran. Este 19 de septiembre estaremos celebrando nuestro 29 aniversario de nuestra programación radiofónica. Estará con nosotros predicando el mensaje de la palabra del Señor el pastor Ben Piña. También estará el grupo Betel a cargo de la música, mi hermano Julio Zavala, Tino, el mensajero de Cristo, mi hermano Cruz Miguel, mi hermano Tino, el mensajero de Cristo, ya lo dije, ¿verdad? Bueno, y mi hermano Julián Palomares, el grupo de alabanza Moray, un saludito a mis hermanos que forman parte de la familia pastoral allá en Erinburg, Texas, la Iglesia de Jesús el Camino, donde mi hermano también tiene su programa todos los jueves de 11 a 12 de la noche, si no me equivoco, ¿verdad? Y bueno, esto es el lateral del canal Rode 340, Colonia Morelos, a las afueras del Templo Nueva Jerusalén. Aquí estamos, le vamos a esperar, va a haber regalos. Le decía hace rato, ya me mostraron algunos regalos por ahí que parte de nuestros patrocinadores nos están obsequiando. Amén. Así es que eso nos da mucho gusto, porque usted también se va a ir bien contento y bien feliz, ¿verdad? Bien contento y bien feliz. ¿Por qué? Porque va no se va a ir con las manos vacías, va a venirse a gozar, no se va a ir con el corazón vacío, va a ir repleto de felicidad. Y bueno, si es acreedor de una playera, que ya hoy nos las entregan, nada más falta el cash, ¿verdad? Y bueno, pero ya, dando el cash, no las dan, y si no, hasta el 19, ¿verdad? Así es que, se dio una playera, ya tenemos aquí algunas playeras, tenemos algunos regalos, y bueno, ya nada más falta, ahora sí, como dice el canto, yo solo espero ese día, ay Señor, bendito Dios, guarde la hora y el momento, amén, que el Señor nos fortalezca para seguir adelante echándole todas las ganas del mundo. Voy a poner ese tema, iba a decir, voy a cantar, no, vamos a poner, escuchar ese tema de mi hermano Julio Zavala, que así va a estar cantando ese día aquí en las afueras del Templo Nueva Jerusalén. Saludos a mi hermana Norma Carrizales, si nos está sintonizando, esto es Amor y Perdón. Amén, amén, amén. Bueno, esto es Amor y Perdón.
1: ¡Gloria a Dios!

Amén, amén. Claro que sí, estamos escuchando ese bonito tema a cargo de mi hermano Julio Zavala. Y bueno, mandamos saluditos a los que les gusta ese bonito tema. Amén. A cargo de mi hermano Julio Zavala, yo sé que a muchos les gusta ese tema. Y bueno, más porque habla del perdón, ¿verdad? Más porque habla del perdón. Y bueno, vamos a seguir escuchando más música. Si usted le quiere dar like, denle like, denle like, o mándenos también su comentario aquí a Cristo, el camino a la vida, CCB. Amén. Vamos a escuchar a otro tema y enseguidita vamos a escuchar también otro. Bueno, vamos a cantar, a poner un canto. Ya tenía por aquí. Por eso, ¿verdad? Es que está movido por acá. Entonces se me van los cantos. Yo los programo, pero como está en modo, estaba en modo aleatorio, por eso se me fueron los cantos. Tenía ya canto, por aquí un canto bien bonito. Vamos a escucharlo a cargo de mi hermano Rabito. Y esto es un mundo diferente para todos los que están en sintonía en esta hermosa hora, los que están escuchando, amén, los que están escuchando nuestra bonita programación de Cristo, el camino a la vida. Vamos a escuchar este bonito tema a cargo de mi hermano Rabito. A ver, ¿dónde está? Se me esconde. Esto es un mundo diferente para usted y para usted que está en sintonía.

Amén, claro que sí. Ahí estábamos escuchando ese bonito tema con mi hermano Rabito cantándonos Un Mundo Diferente, saludando a los que aún siguen en sintonía de nuestra programación. Esta hora a través de Facebook y a través de la 94.9 FM de su radio. Saludos a mis hermanos, a mi hermano David Gutiérrez a través de Sol de Justicia. Amén. Dice, Dios le bendiga. Saludos. Amén, amén. Mi hermano anda de campaña el día de ayer y el día de hoy allá en Puerta Grande, parece, ¿verdad? Anda tocando. Bueno, estamos orando por mi hermano porque todo esté bien. Sol de Justicia. Mi hermano Samuel Mata nos manda un like y, bueno, mi hermano también le da like también. Amén. Y, bueno, vamos a continuar con mis hermanos que van a estar desfilando aquí en este bonito evento, bueno, nuestra celebración del 29 aniversario de Cristo, el camino a la vida. Y eso es mi hermano Cruz Miguel, que solito me habló y me dijo, ahí vamos a estar, mi hermana apoyándole, al igual que mi hermano Julio Zavala. Esto es, quisiera ser como un árbol. Oiga, y imagínese si el árbol está frondoso, anchote, grandote. Vamos a ser como el árbol, ya me imagino, ¿verdad? Y yo digo, quiero ser como un árbol. Y si me toca hacer un árbol grandote, anchote, imagínense, no voy a caber aquí en la silla. Y si es altote, tampoco voy a caber en la silla, ¿verdad? Pero es, habla de un árbol que está a la orilla del río. Amén. Escuchemos este bonito tema a cargo de mi hermano Cruz Miguel.

Claro que sí, estamos escuchando esa bonita melodía a cargo de mi hermano Cruz Miguel, cantándonos Quisiera ser como un árbol. Amén. ¿Usted también quiere ser como un árbol? Le invito a que se arrime al río del Señor. Saludos, mi hermano Pablo Hernández, bendiciones. Dios les bendiga. Gracias por estar en sintonía en esta hermosa hora de la tarde. También mi hermano Tino, el mensajero de Cristo, va a estar desfilando ese 19 de septiembre, celebrando un aniversario más de nuestra programación radiofónica Cristo, el camino a la vida. Y esto dice: no reniegues, no reniegues. Mire, no debemos de renegar por las cosas que nos vienen. ¿Por qué? Porque a veces nos vienen cosas buenas y no decimos nada. El Señor nos abre puertas de bendición. Tenemos bastante trabajo. Semana tras semana tenemos trabajo y no renegamos. Nada más no hay trabajo y estamos renegando. No, que no hay trabajo, está todo parado. ¿Y qué voy a hacer? No hay comida. Y cuando hay comida, oiga, ni nos acordamos del Señor. Y tenemos comida, comemos, almorzamos, cenamos. También a veces, bueno, desayunamos para hacerse la más larga, la versión larga. Desayunamos en la mañana nuestro café con nuestro pan o hotcakes, un pan tostado, qué sé yo, un licuado. Y luego más tardecita almorzamos comida. Y luego al mediodía viene la comida. A las 3, 4 de la tarde andamos comiendo algún aperitivo. Y luego en la noche nos vamos a la cena. Y si más de noche nos dan ganas de tomarnos un vaso de leche con un pan, y le seguimos, ¿verdad? Cinco sentadas en la mesa a disfrutar de los alimentos y no renegamos porque estamos contentos. Abrimos el refri, hay comida, hay paquetes de carne, hay verdura, hay fruta, tenemos ropa, tenemos calzado, no padecemos de calor porque estamos en aire acondicionado, no padecemos de frío porque hay clima dentro de la casa, calefacción. Salimos a la calle, nuestros muebles, oiga, están en perfectas condiciones, las cuatro llantas bien infladitas, el motor a lo que da, al 100, el llavazo, la transmisión, todo bien bonito, los hijos bien sanos, de bien contento, el esposo bien contenta, la esposa, la congregación creciendo, obedeciendo al pastor, nosotros gozando de una muy buena salud. No renegamos, pero cuando llega a veces la escasez económica, llega la falta de trabajo, las horas extras, no hay comida en la mesa, ahí tenemos puros frijoles y pura sopa, lo que estamos comiendo es bendición de Dios, y decimos: no hay comida, yo quiero carne. Estamos renegando, estoy enfermo, no tengo zapatos, no tengo ropa para salir, no tengo, quiero ir a una fiesta, no hay dinero para comprar el regalo, no hay dinero para comprarme un vestido, para cambiar de ropa, porque ya estoy, aparezco retrato donde voy. Ah, empezamos a renegar, pero cuando estamos bien bendecidos por Dios, ni nos acordamos, seamos sinceros, hermanos, cuando estamos bien bendecidos por Dios, no nos acordamos de que Él nos da la vida, Él nos da la salud, Él nos da la oportunidad de vivir, Él nos da la oportunidad de estar de pie. Cuando toca de ir a alabarle, a veces ponemos peros. Que tengo el trabajo que me conseguí, no decimos el trabajo que Dios me dio, no, el trabajo que tengo, el ego, el trabajo que tengo, me exigieron horas extras. Primero estaba pidiéndole a Dios un trabajo, rogándole a Dios, llorándole, oiga, parece Magdalena, Magdaleno, llorándole a Dios. No hay día que no se levante tempranito a orar, no hay día que no ayune porque quiere un trabajo. Cuando Dios se lo da, le da mal uso al trabajo. Entonces dice mi hermano Tino, el mensajero de Cristo: no reniegues.

0: Amén, amén, claro que sí. Ahí estamos escuchando ese bonito tema, No reniegues. Amén. El Maestro está contigo, está conmigo. Cuando nosotros no veamos nada, cuando no veamos luz en nuestro camino, cuando pensemos que todo está oscuro, es cuando debemos de pensar que se acerca el amanecer. Amén. Se acerca el amanecer para nuestras vidas. O sea, que vienen las bendiciones, que vienen tiempos mejores. A veces decimos, es que estamos en los peores días. Sí, estamos en los peores días, pero tenemos que agarrarlos como ahora sí por el lado amable, como dijeran por ahí. Tenemos que confiar en el Señor mientras Dios no venga por su pueblo. Tenemos que caminar bien, pensar en el Señor, en que Él nos va a ayudar. Todos pasamos por un momento crítico, todos pasamos por un momento escaso económicamente, y a veces no hay comida, a veces no hay que tomar, a veces hay algo, ¿verdad? Pero es cuando más debemos de tomarnos de la mano del Señor. Vamos a seguir gozándonos en esta hermosa hora. En unos minutos más ya viene el mensaje de la palabra del Señor. Y bueno, dele like si usted está escuchando nuestra programación. Y esto dice Enamorado.
1: Este tema se titula y dice Enamorado. ¿De quién? De Jesucristo. ¿Ya su nombre? Enamorado. Cristo te salva.

0: Ese aplauso fuerte okay. para Jesucristo.
1: Amén, amén. Claro que sí, estamos escuchando ese bonito tema enamorado, saludando por ahí a los que están escuchando nuestra programación radiofónica a través de las ondas radiales y también a través de Facebook. Dios me les bendiga en grande manera. Y bueno, les seguimos recordando este 19 de septiembre. Este 19 de septiembre estaremos celebrando un aniversario más. Amén. Un aniversario más de Cristo el Camino a la Vida. 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hermanos del grupo Betel, el pastor Isaías Vallejo, también estará mi hermano Julio Zavala cantando, y también mi hermano Tino, el mensajero de Cristo, Cruz Miguel, mi hermano Julián Palomares con ese bonito tema, el tren de Jehová, y desde Edinburgh, Texas, el grupo de alabanza Moray. Amén. Así es que les invitamos a que vengan a gozarse este próximo sábado de mañana en 8 días. Ya estamos allá, dijo mi hermano Piña, ¿verdad? Si es que vengas a gozar, acuérdese que tenemos las playeras de regalo, ya están aquí. Bueno, ahorita voy a ir por ellas, las que faltan, y ya tenemos unas aquí y algunos regalos que también ya tenemos, y fotos de otros regalos que también nos van a estar donando los patrocinadores. Amén. Y bueno, vamos a continuar aquí en Cristo el Camino a la Vida. Después de este bonito tema viene el mensaje, la palabra del Señor, a cargo de mi hermano Mateo Carmona. Y este canto dice de esta manera, mi hermano Alfonso Valderas, el Charro de Jesucristo, adoro a Dios al estilo mexicano, claro que sí.
2: Que se escuche bonito, por favor.

0: amén, amén, con este bonito tema. Ya los dejo con la palabra del Señor a cargo de mi hermano Mateo Carmona. Y bueno, el tema es si de mañana me buscaré, ¿verdad? Un saludito para todos los que están en sintonía en esta hermosa hora. Y bueno, ya casi prácticamente nos estamos despidiendo después de escuchar el mensaje de la palabra del Señor. Muchas, muchas bendiciones.
1: A todos, a cada uno de mis hermanos y amigos que se conecta siempre a través de las redes sociales, gracias por su amable y fina atención. Y también enviando saludos muy cordiales a nuestros hermanos que transmiten, comparten esta programación de Una Palabra de Fe. Saludando a nuestro hermano y amigo pastor Macario Sánchez Ortega, director de Radio Provisión. Dios bendiga su vida de una manera poderosa, de una manera abundante. Dios esté bendiciendo su vida. A Dios gracias por toda la audiencia de Radio Provisión. Saludando también a toda la audiencia de Radio Visión, la grande del río Texas. Saludos a nuestros hermanos, a Rodríguez Bielma, la 88.9 FM en el río Texas. Dios bendiga abundantemente a nuestros hermanos Rodríguez Bielma. Dios bendiga también a nuestros hermanos allá en el lugar de que la ciudad de Querétaro, sí, Querétaro, Radio Mahanaín, nuestros hermanos allá en Querétaro, nuestro hermano Roberto Rodríguez, director de la radio Mahanaín, saludando a toda la audiencia maravillosa en el estado de Querétaro. Dios bendiga su vida de una manera abundante. Y bueno, también saludando a nuestros hermanos de Cristo el Camino a la Vida, a nuestra hermana a Rosy Carrizales. Saludos a nuestra hermana. Dios bendiga abundantemente su vida. La gracia, la bendición de Dios sea sobre sus vidas. Y bueno, a toda la audiencia de Cristo el Camino a la Vida, la gracia y la bendición de Dios sea sobre ustedes. Y bueno, también saludando a nuestros hermanos de Radio Jerusalén del municipio de Díaz Ordaz. A Dios gracias por la vida de cada uno de ustedes. Y bueno, también saludando a nuestra hermana Alicia Morín, tomando posesión de la tierra, toda la audiencia, a la iglesia que ministra, su familia, su esposo, sus hijos, la gracia y la bendición de Dios con ustedes. Y bueno, también a todas las personas que se conectan diariamente a través de las redes sociales, que Dios bendiga su vida de una manera poderosa y abundante. Y bueno, antes de ir a la palabra del Señor, estamos en el mes de la patria, sí, en septiembre. Alguien dijo el mes más hermoso, más maravilloso. Y la pregunta fue, ¿y por qué es el más bonito? Le preguntaron a esa persona. Dijo, porque en este mes yo cumplo años. Y a todas las personas, a todos los amigos y hermanos que cumplen años en septiembre, Dios me los bendiga abundantemente. Quiero cantar para usted una alabanza en ese corte mexicano, saludando a todos nuestros amigos mexicanos que están en diferentes partes del mundo, Centro, Sudamérica, Estados Unidos. Y bueno, también saludando a todos los mexicanos y a todos los hermanos y amigos en nuestro país México. Y quiero cantar una alabanza en ese corte mexicano.

primero tenemos que vivir un día a la vez. Vivir el día de hoy como si fuera el último día. Y qué interesante es que podamos nosotros valorar la vida. La vida se va, los días, los del tiempo no regresa, y recordamos cuando éramos niños, cuando éramos adolescentes, jóvenes, recordamos muchos momentos y nos damos cuenta realmente que la vida se ha ido. Y al hacer un análisis del tiempo en que hemos vivido, llegamos a considerar que la vida ha sido corta. En poco tiempo nos vamos, volamos, ya no estaremos aquí. Por eso es que Jesús, en ese amor entrañable por la raza humana, conociendo la eternidad del ser humano, ¿a dónde pasaría la eternidad en la condición de pecado que vivía? Envió a Jesús a esta tierra. Y Jesús muere en la cruz del Calvario y paga el precio que nosotros merecíamos, para que pudiésemos tener la oportunidad de encontrar la justificación y el perdón en su sacrificio. La Biblia dice: por gracia sois salvos. Eso es por la fe, no por obras, para que nadie se gloríe. La salvación es gratuita y somos salvos por gracia. Es un regalo inmerecido que solamente extendemos la mano para recibirlo, y para eso hay que usar la fe. Porque Jesús pagó lo que merecíamos. En su cuerpo llevó el escarnio, su espalda partida, su sangre derramada, lo que merecíamos nosotros. Con el cuerpo se peca, y el cuerpo tenía que ser golpeado, herido, molido, lastimado. Y qué maravilloso es poder entender este principio. Jesús dijo: porque de tal manera amó Dios al mundo que dio a su Hijo unigénito, para que todo aquel que en él cree no se pierda, mas tenga la vida eterna. Poder entender este principio bíblico y recibir el regalo más maravilloso que Dios otorga a los seres humanos, aparte de la vida. Sí, aparte de la vida. Y es, la vida tiene un valor incalculable. No podemos comprar un solo minuto de vida, ni un segundo. El que da la vida y la quita es Dios. Él es el dueño de la vida, pero nos promete una eternidad con Él. Lo que quiere decir que la muerte no termina con nuestra vida. Al cruzar el umbral de la muerte, miraremos una eternidad sin término. Por eso, qué importante es que vengas a Dios y recibas a Jesús como tu Señor y Salvador. Hoy quiero compartirte un consejo. Un consejo de un hombre próspero, el hombre más próspero que existió en el mundo, uno de ellos, porque el más próspero podemos considerar en asunto financiero fue Salomón, pero próspero espiritualmente, emocional y material, encuentro a uno, Job. Y la Biblia nos dice del capítulo 8 del libro de Job, este hombre que aconseja, este hombre que tiene un trato Dios con él y bueno, es próspero económicamente, el capítulo 1, emocionalmente tiene preocupaciones y ansiedades, no tiene paz, pero tiene una prosperidad espiritual, recto, temeroso y apartado de mal. Eso es prosperidad espiritual, material, prosperidad material. Prosperidad espiritual, pero emocionalmente estaba lleno de temores, así que no era tan próspero. Hacía cada día sacrificios a Dios por sus hijos todas las mañanas. Estaba lleno de temores, y cuando viene la calamidad, cuando pierde propiedades, ganado, sus hijos mueren, él expresa palabras como: el temor que tenía me sobrevino, no me aseguré. Y Dios lo procesa. Y al final de su etapa, de su vida, tiene las tres prosperidades.
Espiritualmente, dice, de oídas te había oído y ahora mis ojos te ven, había crecido. Emocionalmente tenía.

aprovechar los términos de vida aquí en la tierra. Y mira lo que dice del versículo 5 al 7. Si tú de mañana buscares a Dios y rogares al Todopoderoso, detente un momento para considerar este consejo. Si muy temprano, de mañana buscares a Dios, y el término temprano podemos considerarlo antes de que el día comience, pero también podemos considerarlo antes de que inicies tus actividades, antes de que tú comiences a buscar las soluciones en tus capacidades, antes de que venga el problema, antes de que venga la dificultad. Porque a veces nosotros clamamos y pedimos solución al problema cuando ya está. Pero debemos considerar que antes podemos asegurarnos a través de la búsqueda a Dios, a través de la oración. Jesús en el Getsemaní oró, porque sabía que al otro día venía la prueba más terrible. Iba a ser traicionado por Judas. Iba a ser golpeado, lacerado. Iban a colocar una corona de espinas. Iba a transitar por la vía dolorosa, escuchando los rechazos y los golpes, sintiendo los golpes en su humanidad, cargando una pesada cruz y ser crucificado. Antes oró. Eso es de buscar de mañana. En el aspecto antes de que venga la prueba, la tribulación, antes de que venga el problema, te aseguras. Antes de que vengan las situaciones adversas, estás en la presencia de Dios, buscando su rostro. Cuando la situación está marchando bien, porque consideras que en la vida siempre hay un tiempo de opulencia, de bendición, pero también viene el tiempo de prueba. Y quizás estás pasando por un momento adverso, un momento difícil de la vida, pero también viene el tiempo de bonanza. Así que si de mañana le buscares ahora, que no tienes problemas. Si le buscas ahora, que todo está marchando bien, pero que consideras que puede esta situación terminar o probarte Dios y llevarte al extremo, a tocar fondo. Si de mañana buscares a Dios, y podemos decir, muy temprano nos levantamos para buscar a Dios, para estar en su presencia, antes de que el sol alumbre la tierra, buscamos a Dios, y rogares al Todopoderoso, por la salud, por la protección, por la familia, por los amigos, por la iglesia. Y tomásemos un tiempo para orar, para buscar su rostro, buscar a Dios, estar en su presencia, rogarle. Antes de conversar con alguien, conversar con el dador de la vida. Ese es el primer consejo de Job. Por eso cada mañana hacía holocaustos por sus hijos, ofrecía presentes a Dios por sus hijos. Era un hombre que se levantaba muy temprano. Muy temprano. Porque sabía que se encontraba, porque era necesario encontrarse con Dios primeramente antes que con la gente y antes que el problema. Brillante consejo. Interesante el consejo. Luego, expresa esta palabra más. Si fueres limpio y recto. La pregunta es, ¿cómo está tu corazón? La Biblia dice que del corazón salen los malos pensamientos. Todo el tipo de pecados se expresa, se produce, se hace con el cuerpo, pero antes se anidó en el corazón, en la mente. Se anidó en las emociones. ¿Cómo está tu corazón? ¿Está limpio? Hay rectitud, concepto de rectitud en el corazón. Note lo siguiente, que David, después de haber fallado, haber pecado, y Natán lo confronta y le dice, tú eres ese hombre. Aparece el Salmo 51. Ten piedad de mí conforme a la multitud de tus piedades, borra mis rebeliones, perdóname. Un salmo donde se expresa el deseo, el corazón, la oración de un pecador buscando el perdón. Pero hay algo muy importante.

mente y yo centro mi atención en esta expresión que hace David, y para mí es el centro para poder emerger desde el fondo hasta la cima, a llegar a ser un hombre conforme al corazón de Dios. En ese Salmo 51 hace una oración y dice estas palabras: crea en mí, oh Dios, un corazón limpio y renueva un espíritu recto dentro de mí. Ahí está el secreto del cambio en la vida de nosotros. Por eso Job está aconsejando, porque el libro de Job es el primer libro de las Escrituras, el libro más antiguo. No es Génesis, es Job, según los teólogos. Así es que, si fueres limpio y recto, pastor, es que mi corazón está lleno de tantas cosas. Escuchemos el llamado del profeta Isaías en el capítulo 1, versículo 18. Pedid luego, dice el Señor, y estemos a cuenta. Si vuestros pecados fueren como la grana, como la nieve, serán emblanquecidos. Y si fueran rojos como el carmesí, vendrán a ser como blanca lana. ¿Qué ofrece Dios? Limpieza. Te limpia del pecado cuando venimos a Él. Así es que tú no puedes limpiar tu corazón en tus capacidades. No puedes borrar lo oscuro y negro del pecado. Solo Dios, en su perdón. Y un concepto de rectitud, solo Dios lo puede dar cuando entra al corazón del ser humano. Por eso dice las Escrituras: he aquí, estoy a la puerta y llamo. Si alguno oye mi voz y abre la puerta, entraré a él, cenaré con él y él conmigo. Porque el único que puede darte un concepto de rectitud es Dios. Y la rectitud comienza en el corazón, no en las acciones. Las acciones son la demostración de cómo está el corazón, cuán recto está. Un concepto de rectitud, de vivir una vida recta. Hace muchos años leí un libro, un famoso libro, ¿Qué haría Jesús en tu lugar? Dejó de editarse. Pero se habla de una iglesia que un pastor llama a la congregación después de ciertas situaciones que pasaron, de una persona que buscaba trabajo y cayó enfermo ahí en la iglesia. Y el pastor a la siguiente semana dijo: Dios me ha hablado y les invito a vivir en un principio. Solamente van a reaccionar de acuerdo a lo que hay en su corazón. Pero con esta pregunta: ¿qué haría Cristo en mi lugar? Se van a enfrentar a situaciones de la vida, pero pregúntense: ¿qué haría Jesús si estuviese en mi lugar en cuanto a esto? Y produjo un despertar. De tal manera que había un hombre que tenía un periódico. Y en la mañana, 4 de la mañana, comenzó a mirar precisamente toda la editorial, todo lo que iba a salir a la sociedad, al pueblo, a la ciudad. Y dijo: ¿Cristo Jesús promovería el anuncio de licor? No. Y comenzó a ir quitando. ¿Qué haría Jesús si tuviera un periódico? Y otro hombre que tenía, era dueño de un ferrocarril. ¿Qué haría Jesús si tuviera un ferrocarril? Y una mujer que tiene una voz bellísima, una joven, dijo: ¿qué haría Jesús con esta voz? Y una mujer que había recibido una herencia cuantiosa dijo: ¿qué haría Jesús con este dinero? La rectitud comienza cuando Cristo entra al corazón y es el Señor de nuestra vida. Y como el apóstol Pablo dijo: ya no vivo yo, mas Cristo vive en mí. Qué maravilloso es esto, porque de ahí se desata, sí, de ahí se desata la bendición. Toda esa bendición que no ha sido derramada sobre tu vida, todas esas cosas, ese proyecto de Dios, ese propósito divino que Dios diseñó desde antes de la fundación del mundo, porque no te envió Dios a esta tierra sin haberte provisto lo necesario. Equivocamos el camino, nos vamos por otro camino y no recibimos la bendición que Dios tiene para nosotros.
Y luego dice, ciertamente luego Dios se despertará por ti. Te mirará. Te visitará. Y hará próspera la morada de tu justicia. Y las cosas van a cambiar en tu vida. Van a cambiar de tal manera que te vas a sorprender. Yo creo en la bendición. Yo creo en la prosperidad. La prosperidad es avance. Cuando hablamos de lo opuesto a la prosperidad, es retraso. Un pueblo próspero es un pueblo que tiene avance. Un creyente próspero es aquel que tiene avance. Tres prosperidades. La que habla Job. La espiritual. Recto, temeroso y apartado de mal. La emocional. Paz y felicidad. Y la tercera, próspero económicamente. Creo en esas tres prosperidades. Hará próspera la morada de tu justicia. Y luego dice, aunque tu principio haya sido pequeño, tu postrer estado será muy, muy grande. Iniciamos con lo pequeño e insignificante. Y pensamos que no llegaremos a mucho. Sin embargo, tu futuro es prometedor. Dios te va a llevar de menos a más. Y te va a llevar precisamente a la bendición que Él tiene para tu vida. Pero la pregunta es, ¿qué tanto puedes detenerte hoy para escuchar el consejo de Dios? Para buscarle hoy, de mañana. Hoy es un momento especial. Ahí donde estás, te invito a que inclines tu rostro y le pidas perdón al Señor. Entregues tu vida a Jesucristo hoy. ¿Quieres hacerlo? Habla con Dios hoy. Dile, amado Dios, reconozco que soy un pecador. He vivido lejos de ti. Vengo a ti y te pido que perdones todos mis pecados. Yo te recibo como mi Señor y Salvador. Hazme un hijo tuyo para gloria de tu nombre. Y ayúdame a vivir una vida conforme a tu voluntad. Quiero orar por el problema que agobia tu vida. Por esa situación que atormenta, esa enfermedad que está ahí. Vamos a orar. Padre, te pido por cada persona que tiene problemas, que tiene necesidades o está enfermo. Te pido que tu gloria descienda sobre su vida ahora. Y declaro el milagro sobre su vida ahora en el nombre de Jesús. Amén. Y amén. Ha sido para mí un privilegio compartir este mensaje. Deseo que Dios te haya bendecido abundantemente y a Dios gracias por este tiempo. Que tengas un día maravilloso, una tarde excelente, una noche preciosa. Nos vemos el próximo lunes en un mensaje más de Una Palabra de Fe. Bendiciones, muchas, pero muchas bendiciones. Saludos a mi hermano Macario Sánchez Ortega y a mi hermana Jovita Rodríguez. Bendiciones, nos vemos el próximo lunes.

0: Son las 5:51.
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